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3: El penalista Juan Carlos Manríquez fue elegido miembro del Consejo Ejecutivo de la International Criminal Court Bar Association en La Haya, convirtiéndose en el primer abogado chileno en integrar esta directiva que representa a juristas ante la Corte Penal Internacional. 8 alcaldes de la región metropolitana solicitaron al gobierno revertir la suspensión del proyecto de tren Santiago-Melipilla. Las autoridades comunales advirtieron el grave perjuicio que la paralización provoca en la conectividad y calidad de vida de cientos de miles de vecinos. Cerca de 4.500 personas continúan aisladas en la región de la Araucanía debido a inundaciones, anegamientos de caminos y crecidas de ríos provocadas por un intenso sistema frontal. Autoridades despliegan ayuda humanitaria y labores de despeje para restablecer la conectividad.
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1: Son las 9:55.
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8: ¿Qué tal? ¿Cómo están? Les saluda Carlos Maturana. Les doy la bienvenida a esta nueva edición de noticias, donde sabremos la proyección de especialistas de una nueva alza en los combustibles. Petróleo será el principal perjudicado, con subida de hasta 110 pesos por litro. Abordaremos polémico evento de electrónica en el desierto florido que fue cancelado por falta de permisos. Hablaremos del plan Chile Despega lanzado por el Ejecutivo. Se contemplan 1,3 billones de pesos para crear más de 100.000 puestos de trabajo. ¿Cuál es el alcance? En minutos te contamos.
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8: El Ministerio de Relaciones Exteriores entregó una nota de protesta al embajador de Israel en Chile, Pelef Levi. Esto en medio de las recientes declaraciones públicas del diplomático contra la expresidenta Michelle Bachelet. Ornella Mellado con la nota.
9: El Ministerio de Relaciones Exteriores entregó este lunes una nota de protesta al embajador de Israel en Chile, Pelef Levi. Según la Cancillería, recientes declaraciones públicas del diplomático representan una intromisión en asuntos internos del país, aunque el comunicado oficial no especificó cuáles fueron los dichos que motivaron la medida. La decisión ocurre de una polémica protagonizada por Lewy en redes sociales, donde el embajador publicó fotografías de la expresidenta Michelle Bachelet junto a Hugo Chávez, Nicolás Maduro, Fidel Castro y Raúl Castro, acompañadas de la frase «Lo que nace del pecado termina fracasando», en referencia a la fallida candidatura de Bachelet a la Secretaría General de Naciones Unidas. La publicación generó además un intercambio entre el diplomático y la exdiputada comunista Carmen Hertz. La exparlamentaria calificó como impropio que un embajador realizara este tipo de comentarios sobre una expresidenta chilena y cuestionó su actuación, mientras que Lewy defendió sus declaraciones señalando que se trataba de un asunto internacional. La Cancillería no ha establecido públicamente que ese episodio específico sea el motivo de la nota de protesta. Su declaración se limita a señalar que la presencia diplomática responde a recientes declaraciones de Lewy, que a juicio del Ministerio de Relaciones Exteriores constituyen una intromisión en asuntos internos.
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8: Frente a una tasa de desocupación que suma 43 meses sobre el 8% y que hoy se ubica en 9,5%, el gobierno lanzó oficialmente el Plan Chile Despega. La iniciativa contempla movilizar 1,3 billones de pesos en inversión, obras públicas y medidas laborales con la meta de dinamizar la economía e impulsar más de 100.000 puestos de trabajo. Durante la presentación de la agenda, el presidente José Antonio Kast admitió que no existen soluciones mágicas ni inmediatas para revertir el escenario laboral, enfatizando que la recuperación de la confianza es un proceso gradual y que el país no puede darse el lujo de desaprovechar el talento ni la energía de sus trabajadores. Escuchemos al mandatario.
12: Y un país no puede desperdiciar ese talento, esa energía que nos ha caracterizado siempre. Si existiera una medida que pudiera solucionar este problema, no les quepa duda que ya habríamos tomado. Pero no hay una varita mágica. Esto no es tan rápido como uno quisiera, porque la confianza se va recuperando paso a paso. Hemos pasado por momentos difíciles como país. Tuvimos tensiones muy grandes. Se plantearon cambios constitucionales muy grandes y eso fue haciendo que muchas personas perdieran la confianza.
8: La estrategia se estructura sobre cuatro pilares operativos: la aceleración de infraestructura pública comunal y nacional, subsidios focalizados a la contratación, inyección de liquidez a pymes y proveedores y un seguimiento territorial continuo. En esa línea se destinarán 91 mil millones de pesos a subsidios de empleo y 800 mil millones fiscales para nuevas obras de rápida ejecución. Finalmente, el plan exige que carteras como el MOP y el MINBU ejecuten el 100% de su presupuesto vigente en el último trimestre de 2026 en proyectos habitacionales y viales. La hoja de ruta se complementa con el pago anticipado de 130 mil millones de pesos a proveedores de salud y aportes al FOGAPE por hasta 300 mil millones de pesos para asegurar el financiamiento empresarial.
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8: Desconocidos provocaron daños y sustrajeron cerca de 20 millones de pesos en indumentaria, vasos sagrados y cañerías desde la parroquia Inmaculada Concepción de Cerro Castillo en Viña del Mar. Carabineros investiga a los responsables.
11: La región de Antofagasta.
8: Los tres ministros titulares del primer tribunal ambiental con sede en Antofagasta se inhabilitaron tras la filtración en su sitio web de un fallo inexistente sobre medidas cautelares contra el proyecto Pascualama 2.0.
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8: Ante el escenario en el Estrecho de Hormuz, especialistas proyectan una nueva alza en los combustibles para este jueves, con principal foco en el diésel, que podría subir hasta 110 pesos. El informe lo trae Javier Vera.
13: Los especialistas, frente a la actualidad del conflicto en el Medio Oriente por el Estrecho de Hormuz, proyectan que este jueves nuevamente habrá un importante alza en el costo del petróleo y sus derivados. La cifra oficial será informada por la Empresa Nacional del Petróleo durante la jornada del miércoles 30, pero las proyecciones anticipan un impacto especialmente para el diésel, que podría subir hasta 110 pesos por litro. Acerca de esto nos explica más detalles Carlos Smith, economista y docente investigador del Centro de Investigación de Empresa y Sociedad de la Universidad del Desarrollo.
14: Lo que seguramente vamos a ver el miércoles es un aumento en las estimaciones más altas que se habían hecho anteriormente, con un petróleo que estaba alrededor de los $100. Por lo tanto, estamos hablando de poco más de 40 pesos en las bencinas y bien cercano a los 110 pesos en el diésel. Y por lo tanto, si uno empieza a mirar lo que ha pasado en el último tiempo, en el último mes el Brent ha subido 18% y en lo que va del año alrededor de 60%. Ahora, las razones detrás de esta última alza tienen que ver con temas políticos y no de mercado.
13: En ese contexto, el escenario podría complicarse aún más si Estados Unidos concreta la eventual restricción de sus exportaciones de diésel. ¿Por qué afecta a Chile? Este escenario afecta en gran parte a nuestro país, ya que es uno de los principales compradores de combustible en el mercado norteamericano. Por otro lado, el crecimiento del diésel eleva costos asociados al traslado de productos, lo que podría generar un encarecimiento de la cadena de transporte, por lo tanto, de los productos.
8: La productora a cargo del Festival Oficial del Desierto Florido suspendió el evento que se iba a realizar en la región de Atacama en medio de diversas polémicas por la obtención de permisos. María Belén Araya nos cuenta más en la siguiente nota.
15: Tras la polémica por el evento de electrónica en el Desierto Florido, la productora Samsara a cargo del Festival Oficial del Desierto Florido emitió una declaración oficial a través de sus redes sociales, suspendiendo el evento y argumentando que no es una fiesta electrónica de 12 horas. En detalle, la productora aseguró que el proyecto era una experiencia que contemplaba música, observación astronómica, astrofotografía, yoga, meditación, rutas de contemplación y un tour de Pisco, entre otras cosas. Además, agregaron que el evento se realizaría en un recinto privado y delimitado en Chehueque, lugar que no corresponde a un área protegida administrada por CONAF, y que además es un recinto privado que pertenece a la destilería Jair Sabá, quien no formaba parte del evento, sino solamente es la propietaria del recinto. Por otro lado, indicaron que cometieron un error al incorporar los logos del gobierno regional de Atacama y otras instituciones en piezas de difusión, recalcando que la intención era invitar a las instituciones a participar, pero que no constituye patrocinio, apoyo formal o autorización. A raíz de esta situación, el alcalde de Vallenar, Víctor Isla, en conversación con el programa Regiones al Aire de CNN Chile y Radios Regionales, habló acerca de la intervención de organismos públicos en el evento.
16: Esta es una fiesta de carácter absolutamente privado. Aquí no intervienen los organismos públicos, ni tampoco hay recursos involucrados de ningún organismo público del Estado en esta fiesta. Bien. Esta fiesta es de carácter privado y se hace en un terreno que también es privado. Pero la preocupación surge a raíz de que el terreno, que es de carácter privado, que es una destilería de pisco, un muy buen pisco que se hace en la provincia del Huasco, está precisamente enclavada en un sector en donde también hay mucho desierto florido. Aquí.
15: Respecto a los permisos, la productora confirmó que aún continuaban en el proceso de obtenerlos y que el evento será reprogramado únicamente cuando se haya aclarado todo y cuenten con las autorizaciones, medidas de seguridad y protección ambiental correspondientes.
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8: Autoridades confirmaron los avances para la próxima puesta en marcha progresiva del nuevo Hospital Regional de Ñuble en Chillán, proceso que contempla la habilitación técnica, traslado de dependencias y optimización de la atención asistencial comunal.
17: La región del Maule.
8: La Municipalidad de Talca modernizó su dirección de tránsito permitiendo que el trámite para renovar la licencia de conducir en la comuna se complete en solo 40 minutos gracias a un nuevo sistema de atención más expedito.
17: La región de la Araucanía.
8: Bomberos y equipos de emergencia activaron un operativo por emergencia química en Temuco luego de que se emitiera una alerta sanitaria por la presunta ingesta de cianuro por parte de una persona en la comuna.
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8: El propietario del laboratorio Novaquimen, Roberto Ruiz, Está estudiando aceptar los cargos imputados para evitar un juicio oral tras permanecer 2 años en prisión preventiva, mientras que la médico acusada irá a juicio para insistir en su inocencia. De esto nos comenta más Aurí Morales en el siguiente informe.
18: En preparación se encuentra el juicio oral del caso contra el dueño de un centro médico y una doctora en la región del Biobío por el caso Novaquimen, que acusa al centro de entregar mamografías y ecografías mamarias adulteradas a más de 1.300 pacientes. En el 2023 se denunció al laboratorio Novaquimen por la entrega de exámenes que se probaron equivocados, que arrojaban resultados de cáncer, mientras algunos de estos eran firmados por doctores que no eran parte del centro. Desde el propietario del centro médico, Roberto Ruiz, se busca consensuar un acuerdo con la fiscalía para someterse a un procedimiento abreviado, lo que implica la aceptación formal de los hechos que se investigan, y así evitar el procedimiento del juicio oral. En cuanto a la defensa de la doctora imputada, Carmen Martínez, se descartó sumarse a la vía abreviada para participar de la preparación del juicio, sosteniendo la inocencia de la funcionaria médica en la presentación de informes falsos. Por su parte, el tercer acusado de la trama penal, el médico Audi Ferreira, a quien se le imputa la firma de diagnósticos de cáncer y exámenes ginecológicos erróneos, no se encuentra en el país, por lo que su causa está congelada y a la espera de su extradición.
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8: Un conductor fue captado ingresando con su vehículo a una zona protegida del fenómeno desierto florido en Copiapó. Tras la viralización del registro, las autoridades lograron identificarlo y cursarle la infracción correspondiente.
19: La región de los ríos.
8: La municipalidad de Valdivia inauguró una extensión de 350 metros de alumbrado público en el camino Angachilla, en la ruta T424. El proyecto incorporó 9 luminarias para reforzar la seguridad y visibilidad vial de los vecinos del sector.
19: La región de O'Higgins.
8: 11 voluntarios de la tercera compañía de bomberos Nogales de Machalí aprobaron los cursos de ventilación táctica y entrada forzada en incendios, fortaleciendo sus capacidades operativas y técnicas para responder a emergencias en la comuna.
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8: En Santiago, el gobierno regional invertirá más de 5.400 millones de pesos en el primer hospital público veterinario en San Joaquín mediante derivación municipal y gratuidad para el 40% más vulnerable de la población. El proyecto fija un precedente de salud pública animal que abre la puerta a réplicas en regiones. ¿Será posible? Esto lo comenta Ornella Mellado en la siguiente nota.
9: El anuncio del primer hospital clínico público veterinario regional en San Joaquín, financiado con más de 5.449 millones de pesos por el gobierno de Santiago, marca un hito inédito en el país. El recinto contará con pabellones, UCI y laboratorio de alta complejidad, abriendo de inmediato el debate sobre si es posible reaplicar este estándar en el resto de las regiones. La iniciativa busca que los costos médicos dejen de ser una barrera para los hogares de menores recursos. Al respecto, el gobernador Claudio Rego remarcó que los animales de compañía hoy se consideran integrantes del núcleo familiar y su atención médica no debiese estar condicionada por los recursos económicos de sus dueños.
20: Hoy día las mascotas ya son parte de nuestras familias, acompañan a personas que viven solas, son de verdad un miembro más del hogar y no puede depender su salud del bolsillo de quienes son los dueños. Faltaba algo más. ¿Qué pasaba cuando había un problema de salud mayor? Bueno, las familias o tenían que sacarse literalmente el alimento de la boca para poder cuidar a sus mascotas o simplemente quedaban sin cuidado. Escuchando ese clamor, que es un clamor humanitario y también de solidaridad con las mascotas y con quienes tienen menos recursos.
9: La posibilidad de extender este modelo fuera de la capital descansa en una fórmula institucional transferible, la alianza entre gobiernos regionales y municipios. El esquema combina terrenos comunales, fondos regionales y una red de derivación desde la atención primaria local, lo que asegura una gestión ordenada y focalizada en familias vulnerables. Si bien la disponibilidad de especialistas y presupuesto plantea desafíos en zonas más pequeñas, el proyecto fija un precedente concreto. Grandes centros urbanos como Valparaíso Concepción cuentan con las condiciones institucionales para adaptar este diseño colaborativo y descentralizar la salud animal de alta complejidad en Chile.
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21: la región de Tarapacá.
8: El Consejo Municipal de Iquique aprobó por unanimidad el proyecto para construir la sede social y el entorno de la Junta Vecinal Huantajaya 1, permitiendo culminar una esperada obra que se encontraba abandonada e inconclusa. Eso es todo por el momento. Nos encontramos en la siguiente edición de noticias.
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2: Hola, hola, ¿cómo están? Bienvenidos y bienvenidas. Estamos comenzando el clásico en la Toda Marcha en este día lunes 28 de septiembre del 2026. ¿Cómo están? ¿Cómo iniciaron su semana? ¿Cómo estuvo el fin de semana? ¿Lo pudieron disfrutar? ¿Hicieron cosas entretenidas? Espero que sí, esperamos que sí. Bueno, vamos a invitarte para que nos acompañes dentro de los próximos minutos a escuchar buena música, mucha información, datos interesantes ahí que vamos a ir compartiendo. Y ya viviendo los últimos días de este mes de septiembre. 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Luego vamos a hablar de nuestros auspiciadores, de las ventajas que tiene para ti. Y también vamos a estar revisando las noticias. Tenemos también las efemérides para el día de hoy. Vamos a estar revisando música, en fin. Para todas las radios que se conectan también a esta hora, un saludo grandote y el agradecimiento. Vamos a la música porque tenemos bastante material para revisar en el día de hoy, comenzando estos últimos días de septiembre. Bienvenidos y bienvenidas.

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2: Vamos a revisar un día como hoy. En 1858 fallece en Copiapó el célebre escritor de costumbres chilenas don José Joaquín Vallejos, que usaba el seudónimo de J. Beche. En 1873 se declara que la enseñanza religiosa no es obligatoria para ciertos alumnos. En 1827 se crea en La Serena la Casa de Moneda de esa región. También te voy a contar, en 1907 se recuerda hoy el natalicio en Talca de Monseñor Raúl Silva Enríquez, segundo cardenal de la Iglesia Católica. Fue hijo de Ricardo Silva Silva y Mercedes Enríquez Encina. Realizó sus estudios en el Liceo Alemán de Santiago y posteriormente estudió Derecho en la Universidad Católica. Hoy se recuerda su natalicio de Monseñor Raúl Silva Enríquez. Bueno, ahí está, todo lo ocurrido un día como hoy en la historia de nuestro país. Vamos a más canciones, seguimos avanzando aquí en El Clásico.

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1: En Lentos en tus oídos, ahora escuchamos a Debbie Gibson, Lost in Your Eyes, aquí en el clásico.

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1: Vamos a hablar de la electromovilidad que sigue acelerando el crecimiento acá en Chile. ¿Usted está pensando comprarse un auto eléctrico? ¿Qué piensa con respecto a aquello? Bueno, según la Asociación Nacional Automotriz de Chile, el ANAC, entre enero y junio del 2026, te voy a contar que se comercializaron 5.425 vehículos 100% eléctricos, 113,8% más que en igual periodo del 2025. Si se considera el conjunto de vehículos de cero y bajas emisiones, las ventas alcanzaron 30.322 unidades con un crecimiento del 105%. Pero el aumento de los vehículos eléctricos tiene otra consecuencia menos visible, y es que requieren una cantidad significativamente mayor de minerales que los automóviles convencionales. Claro, y aquí entra también a jugar nuestro país con el litio, el cobre. El cobre es importante en la elaboración de estos automóviles. Claro, porque dice acá la información que los autos eléctricos necesitan 139% más cobre que un vehículo convencional. Vamos a seguir hablando de este tema, de los autos eléctricos. ¿Usted se compraría un auto eléctrico si tuviera la oportunidad? Bueno, con los precios de la bencina. ¿Cuánto está la bencina? Más de 1.500 pesos, visto en algunos lugares. En oferta por ahí, 1.400 pesos. Entonces es como para pensar y también barajar la posibilidad de comprarse un auto eléctrico. Vamos a ir a las canciones aquí en El Clásico.

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3: Te voy a contar que un 28 de septiembre de 1981 nace el cantante, músico, compositor y multiinstrumentista chileno Jepe. Así es, queremos recordar su música en el día de su cumpleaños a este gran artista nacional. Es Jepe, aquí en El Clásico.

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1: Muy bien, quiero contarte que un día como hoy nace el estadounidense Jimmy Adams. ¿Quién fue él? Fue el vocalista de la afamada banda de los años 90 y parte del 2000 también, London Beat. Así es, Jimmy Helms está de cumpleaños, lo recordamos justamente con su banda que lo hizo conocido en todo el mundo. London Beat aquí en el clásico.

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2: Revisamos lo que pasó un día como hoy, un 28 de septiembre de 1947. Nace el músico y cantante estadounidense Jimmy Von Horn, que nos entregó tantos éxitos en la década del 70 y también los 80. Lo recordamos aquí con su música.

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1: 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Vamos a recordar al cantante Greg Norman Hahn, músico, compositor, saxofonista australiano, conocido por ser integrante del grupo rock Men at Work entre 1979 y el 2012. Bueno, este artista, Greg Hahn, hoy día está de cumpleaños y lo recordamos con su trabajo junto a Men at Work, aquí en El Clásico.

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1: Así es, de inmediato en el 2x1 escuchamos al grupo Toto.

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2: Comenzamos a recordar a un gran artista que nace un día como hoy, 28 de septiembre de 1951. Es británico, vocalista de la banda PhD y que también fue solista y con bastante éxito. Escuchamos y recordamos a Jim Diamond en el día de su cumpleaños.

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0: Muy bien, característica que indica que nos vamos. Les agradezco la sintonía. Muchas gracias por estar con nosotros. 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También con nosotros. A todas las radios que estuvieron conectadas, un saludo ahí grandote. Gracias por comenzar la semana con nosotros. Y les quiero invitar para que nos juntemos mañana martes en otro clásico, el A Toda Marcha. Gracias, amigos, amigas, por la sintonía. Y quédense en la sintonía de la radio. Que estén muy bien. Chau, chau.
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Un número uno en la historia. En febrero y marzo de 1980 y bajo la producción The Game, llega al número uno del Hot 100 Billboard y ahí se queda por 4 semanas la canción de Queen, Crazy Little Thing Called Love.

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un número uno en la historia. En junio de 1977, la banda Fleetwood Mac pone en el número uno del Hot 100 Billboard la canción Dreams del álbum Rumours.

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en la historia. Una gran balada es esta con la banda canadiense Cheruff. Este single debutó en 1982, sin embargo fue éxito número uno en el Hot 100 Billboard en 1989. When I'm With You.

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1: Son las 6:55.
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2: El embajador estadounidense en China reveló que Donald Trump preguntó a Xi Jinping si quería comprar armas de Estados Unidos. Pese a la controversia, el Departamento de Estado descartó la opción, recordando que la legislación prohíbe vender armamento a Pekín. Alejandro Tabilo debutará en primera ronda del ATP 500 de Tokio frente al estadounidense Tommy Paul, el 16º del mundo. El chileno buscará su primer triunfo en la gira asiática ante un rival contra el cual registra 2 derrotas previas. Las campañas del Cyber Monday, Black Friday y Navidad proyectan generar cerca de 7.500 empleos temporales en Chile. Las ofertas laborales se concentran principalmente en logística, bodegaje, ventas y atención al cliente para absorber la alta demanda del comercio.
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un número uno en la historia. Comenzaba el año 1976, precisamente durante el mes de enero, y la canción Love Roller Coaster llega al número uno de la lista Hot 100 Billboard con la legendaria agrupación de Soul, Funk y Rhythm and Blues, Ohio Players.

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1: Son las 7 y 27 minutos.
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un número uno en la historia. En 1986, precisamente el día 30 de agosto, llega al número uno del Hot 100 Billboard la canción Higher Love con Steve Winwood.

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1: Son las 7:58.
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11: Hola, ¿qué tal? ¿Cómo están? Soy María Belén Araya y les doy la bienvenida a este informe de noticias, donde hablaremos sobre la solicitud realizada por la Cámara a presidente José Antonio Kast para explicar los alcances del Escudo de las Américas. Esto tras la interpelación del canciller Pérez Mackenna. Hablaremos además sobre la detención de 7 integrantes de la banda criminal más grande de Brasil. Sabremos de la movilización nacional que alista la CONFECH contra recortes en educación superior y acusa falta de diálogo del ministerio.
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11: Ya lo adelantábamos en titulares, la Confederación de Estudiantes de Chile, CONFECH, anunció jornada de protesta a nivel nacional para el 1 de octubre. Esto en rechazo a los ajustes presupuestarios para el sector universitario, denunciando el cierre de los canales de negociación por parte del Mineduc. Sobre esto nos cuenta más Aurí Morales.
10: La CONFECH realizó un llamado a paro y movilización para el jueves 1 de octubre en todo el territorio nacional, en la que se espera la participación de organizaciones como ACES y la Red Solidaria Estudiantil, junto con áreas sindicales de construcción, minería y comercio. La movilización será ante la preocupación de la política de austeridad y el ajuste fiscal del gobierno de José Antonio Kast, el cual contempla una reducción cercana a los 200 mil millones de pesos en el área de educación. Los representantes de las distintas federaciones universitarias agrupadas en el organismo expresaron su rechazo a lo que calificaron como un bloqueo sistemático al diálogo por parte del Mineduc. De acuerdo con la dirigencia, las autoridades de la cartera de educación no han generado instancias formales de trabajo para abordar las inquietudes sobre la sustentabilidad financiera de los planteles públicos y del Consejo de Rectores. Habla el presidente de la FEUA, Santiago Pimente.
12: Y las indicaciones que ya conocemos de recorte no van a afectar solamente a los estudiantes, sino que a miles de familias de familias de trabajadores y estudiantes de Chile. Por lo tanto, creemos que la conducta que el gobierno ha tenido hasta el minuto es de carácter antipatriota, de carácter de alguna forma indolente con las familias y que está compuesta por trabajadores y estudiantes, al no tener en consideración y al no abrir las puertas a las organizaciones para que entablen conversaciones con ellos en torno a los recortes que quieren hacer.
10: Entre los puntos de mayor discrepancia se sitúa la preocupación por los fondos de desarrollo institucional, situación que, según advierten desde la CONFECH, terminará traspasando los costos de operación de las universidades y por ello los aranceles. A ello se suma la exigencia de reajustar los beneficios de mantención, en particular el saldo mensual de la beca de alimentación para la educación superior, cuyo monto actual se considera insuficiente frente al costo de la canasta básica de alimentos.
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11: Los Ríos registra 80 investigaciones por sustracción de madera en los últimos 2 años, cerca del 40% del total nacional. La PDI también contabiliza 111 personas detenidas o imputadas en la región por hechos vinculados a estos delitos. Ornella Mellado con el informe.
14: La región de Los Ríos registra 80 investigaciones por sustracción de madera durante los últimos 2 años, la cifra más alta del país según antecedentes entregados por la Policía de Investigaciones. Los casos representan cerca del 40% de las 201 investigaciones registradas en Chile entre enero 2024 y agosto de 2026. Además, Los Ríos concentra 111 personas detenidas o imputadas vinculadas a este tipo de delitos. Del total regional, 72 investigaciones corresponden a sustracciones de madera atribuida a personas naturales, mientras otras 8 indagan la eventual participación de empresas o entidades privadas. Otras regiones que destacan en el ranking son Biobío y la Araucanía. Ahí existen mayor ocurrencia de sustracción de madera y tala ilegal. Las investigaciones buscan establecer si se trata de hechos individuales o si existe participación de organizaciones criminales, considerando también los eventuales daños medioambientales. En Los Ríos, las diligencias son desarrolladas por la Videma en coordinación con el Ministerio Público.
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11: Ante el inminente agotamiento del relleno sanitario El Molle en Valparaíso, la generación de 884 mil toneladas anuales de basura, el gobierno regional acelera un plan estratégico para implementar plantas de reciclaje y compostaje.
15: La región de los ríos.
11: La PDI reveló que la región de los ríos lidera a nivel nacional con 80 investigaciones por sustracción de madera y 111 detenidos en los últimos dos años con foco de indagatorias en Valdivia.
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11: Una investigación iniciada en 2022 dio la detención de 7 sujetos integrantes de la banda criminal más grande de Brasil, la que deseaba instaurarse en Chile. Carlos Maturana nos cuenta más sobre esto.
16: Claro, tal como tú decías, una investigación denominada Operación Sintonía 1533. Ahí la PDI logró la detención de presuntos integrantes de la mayor organización criminal de Brasil, el Primeiro Comando da Capital. Debido a seguimientos, análisis de comunicaciones y cruces de información policial, los detectives de la Brigada Antinarcóticos Metropolitana Sur llevaron a cabo allanamientos en 3 regiones del país, un registro de 24 domicilios, para lograr la captura de 7 blancos investigativos, además de allanar cerca de 9 centros penitenciarios. El prefecto inspector Eric Menay, actual jefe nacional contra el crimen organizado de la Policía de Investigaciones, entregó más detalles acerca del allanamiento.
17: Maniobras de reclutamiento, de iniciación y de bautizo que estaba gestionando el primer comando junto a la capital de Brasil, el más conocido como el PCC. Por lo tanto, estas maniobras investigativas orientadas a una eficacia persecución penal permiten cercenar la probabilidad y posibilidad que este grupo se hubiese instalado y hubiese cometido los atroces delitos que comete en la región.
16: Las autoridades especificaron que 7 personas ya están detenidas en los cuarteles policiales y que 13 ya estaban cumpliendo condenas en centros de detención preventiva a lo largo de todo el país. Los detenidos corresponden a chilenos y extranjeros, brasileños principalmente. Según la investigación, la banda pretendía instalarse en Chile, ya que buscan muchos delitos afines con la sintonía del tráfico de drogas, los que se dedican al tráfico de armas y también a la trata de personas y poder capitalizarlos en diferentes países de la región, entre ellos Chile.
11: La Cámara de Diputadas y Diputados aprobó una solicitud para que el presidente José Antonio Kast entregue antecedentes sobre los alcances de la adhesión de Chile al Escudo de las Américas. Esta decisión se adoptó luego de finalizar la interpelación al canciller Francisco Pérez Mackenna en la Cámara, donde el tema fue uno de los principales puntos de discusión. Durante esta interpelación, Pérez Mackenna sostuvo que la adhesión corresponde a una declaración política y no a un tratado internacional.
18: El embajador ya recibió una nota de protesta del gobierno de Chile. Ha recibido reconvenciones verbales en repetidas ocasiones. Y esa es la manera a través de la cual hemos manifestado nuestra disconformidad con los hechos que ha planteado. Las notas de protesta son un instrumento efectivamente al que la Cancillería recurre. Le puedo contar, por ejemplo, que en el día de hoy se le ha enviado una nota de protesta al embajador de Israel por su reciente intervención en asuntos internos de nuestra política. Así que las notas de protesta están disponibles, pero obviamente es la Cancillería la que tiene que resolver en cada caso si corresponde enviarlas o no, o si hay otra forma de manifestar exactamente la disconformidad de la Cancillería con afirmaciones que un embajador puede hacer.
11: Asimismo, parlamentarios opositores plantearon dudas sobre sus dimensiones económicas, políticas y jurídicas, mientras que representantes del oficialismo defendieron la participación chilena en mecanismos internacionales de coordinación contra el crimen organizado. Los diputados también solicitaron las declaraciones conjuntas de los integrantes del Escudo de las Américas correspondientes al 21 de mayo, 23 de junio y 10 de julio. Además, pidieron identificar que la autoridad suscribió o autorizó cada documento en representación de Chile y las respectivas fechas de firma.
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21: la región de Valparaíso.
22: Autoridades alertaron por un presunto vertido de aguas servidas en la playa Las Ventanas. La diputada Chiara Barchiesi solicitó fiscalización sanitaria tras denuncias del municipio y pescadores locales, quienes advierten una descarga permanente al mar que podría afectar recursos marinos y la salud de la comunidad.
21: La región de Arica y Parinacota.
22: Las universidades de Arica registraron un alto nivel de postulaciones para el proceso 2026. En la Universidad de Tarapacá, Ingenierías y Psicología lideraron la demanda con más de 4.900 postulaciones efectivas y un aumento del puntaje de corte en más del 50% de las carreras.
21: La región de los lagos.
22: Autoridades regionales y Empor Mont presentaron en Castro el proyecto Centro Logístico y Extraportuario para Chiloé. La iniciativa considera un terreno fiscal en Dalcahue y busca ordenar la carga, mejorar la conectividad y proyectar el desarrollo logístico del archipiélago a largo plazo.

0: La asignación del bono por hijo se encuentra vigente para familias que estén afiliadas a la caja de compensación y hayan integrado a sus presupuestos los gastos que conlleva un nacimiento o adopción. Para cobrar el beneficio, los solicitantes deben contar con afiliación activa a cualquiera de las cuatro cajas con más asociados en el país, correspondientes a Caja Los Andes, La Araucana, Caja 18 y Caja Los Héroes, presentar cédula de identidad vigente, certificado de nacimiento del recién nacido, ya sea para todo trámite o de asignación familiar, y en el caso de una adopción se debe presentar la resolución judicial. Las modalidades de pago dependen de cada institución y los montos promedian entre los 20.000 y los 100.000 pesos por cada familia. Adicionalmente, algunas cajas entregan la opción de complementar la transferencia de los montos más insumos de cuidado infantil de primera necesidad. Respecto a la vigencia del trámite, los reglamentos fijan plazo entre 120 días hasta un año para reclamar el beneficio a partir de la fecha inscrita en la partida de nacimiento. La gestión se puede efectuar de forma presencial en las oficinas comerciales a lo largo del país o mediante las plataformas de atención en línea de cada caja utilizando la clave única o la cuenta privada del usuario.
1: Alerta regional, alerta regional, alerta regional, alerta de noticias en la región de Antofagasta.
0: Tres personas fueron captadas mientras rayaban con grafitis la emblemática escultura La Mano del Desierto, ubicada al sur de Antofagasta. Los involucrados además se fotografiaron junto al monumento tras cometer los daños.
1: La región de O'Higgins.
0: Investigadores de la Universidad de O'Higgins y Prodesal iniciaron ensayos agrícolas en Marchihue para evaluar el uso de microtúneles, porta injertos y mulch biodegradable, buscando adelantar la cosecha de sandías a fines de noviembre y mejorar la rentabilidad local.
1: La región de Atacama.
0: La municipalidad de Valdivia inauguró una extensión de 350 metros de alumbrado público en el camino Angachilla de la ruta T-424. El proyecto incorporó 9 luminarias para reforzar la seguridad y visibilidad vial de los vecinos del sector.
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0: Tras la polémica por el evento de electrónica en el desierto florido, la productora Samsara, a cargo del Festival Oficial del Desierto Florido, emitió una declaración oficial a través de sus redes sociales, suspendiendo el evento y argumentando que no es una fiesta electrónica de 12 horas. En detalle, la productora aseguró que el proyecto era una experiencia que contemplaba música, observación astronómica, astrofotografía, yoga, meditación, rutas de contemplación y un tour de Pisco, entre otras cosas. Además, agregaron que el evento se realizaría en un recinto privado y delimitado en Chehueque, lugar que no corresponde a un área protegida administrada por CONAF, y que además es un recinto privado que pertenece a la destilería Jair Sabá, quien no formaba parte del evento, sino solamente es la propietaria del recinto. Por otro lado, indicaron que cometieron un error al incorporar los logos del gobierno regional de Atacama y otras instituciones en piezas de difusión, recalcando que la intención era invitar a las instituciones a participar, pero que no constituye patrocinio, apoyo formal o autorización. A raíz de esta situación, el alcalde de Vallenar, Víctor Isla, en conversación con el programa Regiones al Aire de CNN Chile y Radios Regionales, habló acerca de la intervención de organismos públicos en el evento.
2: Esta es una fiesta de carácter absolutamente privado. Aquí no intervienen los organismos públicos, ni tampoco hay recursos involucrados de ningún organismo público del Estado en esta fiesta. Esta fiesta es de carácter privado y se hace en un terreno que también es privado. Pero la preocupación surge a raíz de que el terreno, que es de carácter privado, que es una destilería de pisco, un muy buen pisco que se hace en la provincia del Huasco, está precisamente enclavada en un sector en donde también hay mucho desierto florido. Aquí.
0: Respecto a los permisos, la productora confirmó que aún continuaban en el proceso de obtenerlos y que el evento será reprogramado únicamente cuando se haya aclarado todo y cuenten con las autorizaciones, medidas de seguridad y protección ambiental correspondientes.
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1: 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Alerta de noticias en la región de Tarapacá.
0: Un estudio de la CNC reveló que el comercio de Iquique lidera a nivel nacional con un 42% de locales afectados por vendedores ambulantes ilegales, generando preocupación en el gremio local pese a la baja de victimización. Bueno, hasta acá dejamos el resumen informativo. Nos volvemos a encontrar en una próxima edición. Así que no se separe de nuestra compañía. Que estén muy bien.
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1: Son las 8 con 29 minutos.
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un número uno en la historia. Una legendaria agrupación llamada The Doobie Brothers, en abril de 1979, logra llegar a la cúspide de la Hot 100 Billboard con esta canción, What a Fool Believes.

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1: Son las 8:56.
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3: Ante el escenario en el Estrecho de Hormuz, los especialistas prevén una nueva alza en los combustibles para este jueves, enfatizando que el diésel podría subir hasta 110 pesos por litro. Avanza el juicio por el caso Novakimen en el Biobío, donde se acusa la adulteración de exámenes mamarios a más de 1.300 pacientes. Mientras el dueño busca un procedimiento abreviado, una doctora mantiene su inocencia y otro médico aguarda de extradición. Pese a la insistencia oficialista, septiembre cerrará sin anuncios sobre los indultos presidenciales comprometidos por José Antonio Kast. El Ejecutivo mantiene pendientes más de 100 solicitudes, asegurando que se revisarán caso a caso.
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Hola, hola, hola, hola, hola. ¿Qué tal? Oiga, veníamos corriendo con la mandita, ¿sí o no? Sí. Ya, oye, que se escucha raro el micrófono, ¿eh? Sí o no, ahí sí, ya, ahí está todo bien. ¿Está todo bien la mandita? Sí. Y ahora sí. Ay, ay, que veníamos cansados con la mandita. Nos metimos en un taco, ni le cuento. Ay, ay, ay. Ya, hola, hola, ¿qué tal? Buenos días. Sí, sonamos medio raro, mandita, ¿eh? ¿Sí o no? Sí, a ver, ahí. Acomódenme por acá, a ver. Sí, un, dos, tres, probando. Probando, probando, probando. Ahí, probando, probando. Dice, ¿dónde no hemos tomado desayuno? Estamos probando, ¿eh? ¿Cómo le va? Muy buenos días, gusto saludarle a esta hora de la mañana. Espérame, espera un poquito, a ver. Bueno, lo vamos a colocar de nuevo y ahí sí, pues ahí, por ahí, por ahí, sí, ahí estamos. Sí, que uno se encuentra el tiro raro cuando algo suena raro, ¿sí o no? Exactamente, así que ya. Por acá todo bien, por acá todo bien, ya. Cosas del gaje del oficio, no más, ¿eh? ¿Cómo le va? Muy buenos días, gusto saludarle en esta jornada de 29 de septiembre, Día Mundial del Corazón. Corazón. Día Internacional de la Conciencia sobre el Pérdida y Desperdicio de Alimentos. Ay, no, ya saco, este no dejo, si no, míreme la guata. Día Mundial de la Trombocitopenia Inmune Primaria. Hoy día San Miguel y San Gabriel. Un saludo para todos ellos que están de onomástico, a todos los Miguel y a todos los Gabriel, ¿ah? Sí, pues. Ahí nomás, así que ya. 9:13, 9:13. Comenzamos de inmediato nuestro matinal el día de hoy, la mañana contigo, con buena música. Ya vamos a estar con el pronóstico del tiempo, que hoy día va a estar, sí, va a estar bonito. Hoy día amaneció en Ubleque, pero va a estar bonito el día de hoy. Así que, por lo menos va a tener un septiembre que va a terminar bastante agradable. Ya, 9:13, comenzamos de inmediato la mañana contigo.

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1: Son las 9 de la mañana con 27 minutos.
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1: Ya, 9:49, pronóstico del tiempo para el día de hoy. Rápidamente revisamos a esta hora de la mañana. La Dirección de Meteorología nos indica que hasta ahora hay casi 14 grados de temperatura en la región metropolitana, en tanto en San José de Maipo, 11 grados de temperatura. Para hoy se espera una máxima de 19, cielos con nubosidad parcial en el Gran Santiago. En tanto en San José de Maipo la máxima llegaría a los 18 grados, con cielos con nubosidad parcial y variando a nublado en la tarde en nuestra comuna. Para la quinta región, Valparaíso, Viña del Mar, 18 grados la máxima, con cielos con nubosidad parcial y vientos durante el transcurso de la tarde. 9:50, el pronóstico del tiempo en la mañana contigo. 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
1: Conociendo el cajón del Maipo en su matinal La mañana contigo, pero también a través de nuestra campaña Reactivando el cajón. Le cuento, hoy vamos a conocer el Monumento Natural El Morado. Sí, pues, Monumento Natural El Morado, a 93 kilómetros de Santiago, al costado norte del Villorrio de Baños Morales, donde se preserva en su interior un proceso geológico de movimiento y depósito de materiales de origen glaciar. Posee la apariencia de un cajón cordillerano con forma de U, franqueado por montañas que conforman la cuenca hidrográfica del estero Morales. ¿Cómo llegar? A través de la ruta G25, en el camino que pasa por El Manzano, San José de Maipo, San Gabriel, para luego del puente de San Gabriel, poco después de donde está ubicado Carabineros, se debe seguir unos 18 kilómetros hasta una bifurcación bien señalizada, donde se debe doblar a la izquierda para llegar a Baños Morales. Oiga, especial para hacer trekking en el lugar. El Monumento Natural El Morado se caracteriza por una flora compuesta de al menos 300 especies entre nativas y exóticas. Conociendo el Cajón del Maipo, junto a Radio Amanda y su matinal La Mañana Contigo.
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2: Son las 9 de la mañana y 56 minutos.
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5: El embajador estadounidense en China reveló que Donald Trump preguntó a Xi Jinping si quería comprar armas de Estados Unidos. Pese a la controversia, el Departamento de Estado descartó la opción, recordando que la legislación prohíbe vender armamento a Pekín. Alejandro Tabilo debutará en primera ronda del ATP 500 de Tokio frente al estadounidense Tommy Paul, el 16º del mundo. El chileno buscará su primer triunfo en la gira asiática ante un rival contra el cual registra 2 derrotas previas. Las campañas del Cyber Monday, Black Friday y Navidad proyectan generar cerca de 7.500 empleos temporales en Chile. Las ofertas laborales se concentran principalmente en logística, bodegaje, ventas y atención al cliente para absorber la alta demanda del comercio.
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Las 10 de la mañana ya con 8 minutos, 10 de la mañana y 8 minutos, jornada de martes 29 de septiembre. ¿Eh? Se nos va el mes de la patria, llega el mes de Halloween, como que el mes de bandita no sea así. Las 10 de la mañana con 8 minutos. Temperatura hasta ahora en San José de Maipo ya llega a los 12 grados. Vamos a tener una máxima de 18 grados. Oiga, 10 con 8 minutos, un ratito más, ¿eh? Se está conectando ya quien va a ser parte también de nuestra casa radial, así que, y es parte de nuestra comuna también ahí afincada en la localidad del Melocotón, hermosa localidad, así que ya la vamos a tener en los próximos minutos también para comenzar a verla, también a escuchar su voz, por supuesto, porque, principalmente a escuchar su voz, porque es su voz la que nos va a traer calma, paz, armonía, ¿ah? ¿Eh? Como eso, que los traiga desayuno también. También puede ser. Sí. Que nos traiga un poquito de desayuno también. No, sí, ya tomamos desayuno, así que. Lo hemos tomado como 6 cafés con la mandita, sí. Veníamos abrazados durmiendo en la micro con la mandita. Y nos pasamos. Casi llegamos a San Gabriel. ¿Qué quiere que le... Casi nos bajamos en el Melocotón a tomar ahí desayuno de la futura colega, así que. Ay, ay, ay. 10 de la mañana con 9 minutos, 19 minutos. La mañana contigo a través de su radio Amándalo. Oiga, tenemos un pedido musical romántico a esta hora de la mañana. ¿Sí, Amandita? ¿Sí? ¡Ah! ¡Ay! Oh, me encanta esta canción. Me encanta esta canción y me encanta este artista. ¿Eh? Español. Claro, español. Él se llama originalmente Marcos Gómez Yunas. Pero claro, como su papá es Diango. Pero nadie sabe que Diango es Gómez, pero le dijeron Marcos Gómez, como que no le pegaba mucho el tema. Es como decir Juan Muñoz, una cosa así. Ah, como que no le asienta mucho la cosa. Y un productor por ahí le dijo, pero ocupa el, pues hombre, ocupa el apellido de tu madre. Pues hombre, que Marcos Yuna. Ahí sí, güey. Reconquistarte con Marcos Yuna y a la vuelta regresamos junto a La Mañana Contigo y nuestra invitada de hoy día que ya pasa a ser parte de la radio.

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0: Las 10 de la mañana ya con 14 minutos, 10 de la mañana con 14 minutos. Somos su radio Amanda hoy día con esta música que nos relaja, esta música que nos baja un poquito de esta vida tan acelerada, ¿ah? De esta vida tan vertiginosa, ¿ah? Sí, pues una vida que andamos para allá corriendo para acá, ¿ah? Pero Radio Amanda pensó en ustedes. Pensó en ustedes y principalmente pensó también en gente de nuestra comuna, personas de nuestra comuna, vecinos de nuestra comuna, porque queremos también, obviamente, entregar posibilidades para que ellos entreguen su trabajo, sus creaciones a través de nuestra radio y, por supuesto, también las entreguen a la comunidad. A contar de mañana, día miércoles, a las 20 horas, con repetición los días domingo a las 20 horas, comienza un nuevo espacio en Radio Amanda, Conexión Espiritual. Y vamos a saludar de inmediato a quien va a estar a cargo de esta Conexión Espiritual. Ya enciende su micrófono, Catalina Martínez, a quien saludamos a esta hora de la mañana acá en el matinal La Mañana Contigo de Radio Amanda. Cata, ¿qué tal? Muy, pero muy buenos días, gusto saludarte. Y es un agrado tenerte acá en la Radio Amanda, por supuesto, con este Conexión Espiritual. ¿Cómo estás?
1: Hola, Marcelo. Bien estoy. Muchas gracias por la invitación.
0: Oye, Cata, cuéntame un poquito cuál es el propósito principal de este Conexión Espiritual. ¿Qué busca entregar a la audiencia? Sabemos que no solamente vas a salir por Radio Amanda, sino que tu espacio también va a salir por otras radios de nuestro país, pero especialmente para ti es esencial salir acá en Radio Amanda porque es tu comuna, eres del Melocotón, pero cuéntame, ¿cuál es el propósito principal de esta Conexión Espiritual?
1: Sí, bueno, el propósito principal es poder apoyar a la gente a través de la meditación. La meditación es una técnica que aprendí, que me hizo bien, y bueno, lo que uno aprende y sirve lo quiere compartir. Ya he sabido a nivel general los beneficios que trae la meditación, y qué mejor que poder apoyar a alguien que no puede asistir a algún lugar a meditar, y que lo pueda hacer a través de la radio, escuchando. Así que el propósito es ese, poder apoyar a las personas que quieran volver al presente, que quieran mirar la vida con un poquito más de amabilidad, con un poquito más de cariño, sin ansiedad, sin miedos. Siempre va a estar la vida ahí poniéndonos en aprieto. Entonces nosotros tenemos que amigarnos de prácticas que nos hagan bien, y esa práctica para mí es la meditación.
0: Oye, Cata, yo te quiero contar, cerca de 30 años en este mundo de la radio y las comunicaciones, he visto programas que terminan con un poquito de meditación, unos 3 minutos, 4 minutos, o que comienzan por ahí, pero tengo que ser bien honesto, jamás había visto un programa de meditación para radio. Y tengo la posibilidad de haber escuchado, obviamente, los demos que se hacen antes, las pruebas, y la verdad me pareció muy muy interesante, porque además va con cierta lectura antes, también apoyo después, y la verdad que esto es algo bien bien novedoso, y creo que, por lo menos yo, a nivel de radio, solamente en podcast quizás, pero hoy día la radio tiene su especial, Cata, que no te están escuchando, o sea, que no te están viendo, te están solamente escuchando. Y el mensaje llega aún mejor con este tema de la meditación.
1: Sí, yo considero que sí, que es un énfasis en la audición. La gente que le gusta la radio puede conectar fácilmente. Y como dices tú, también hay un tema entre medio que tiene que ver con un trabajo de introspección. Eso lo va a tocar cada programa que se va a presentar ahí en la radio. Y es súper importante, porque muchas veces nosotros estamos esperando siempre que el bienestar venga desde afuera, desde una persona, desde una institución, pero muchas veces nosotros tenemos que hacer miradas interiores que nos ayudan a hacer el cambio. Y los primeros programas que trabajamos van mostrando, por ejemplo, temas de autorreflexión donde nosotros miramos cómo nos tratamos nosotros mismos y también cómo tratamos el exterior, sea una persona, sea la naturaleza, un animal. Entonces, todo eso suma o resta a nuestro interior, nos ayuda o no a meditar también. Entonces, sí, esa es la idea, que también vaya acompañado de un tema de autorreflexión.
0: Sí, oye, bueno, yo también medito, últimamente no he meditado, pero también estoy en el mundo de la meditación y bueno, y la verdad es que hay personas que realmente dicen, no, yo no medito, todo. ¿A qué público va dirigido o la verdad es que esto va dirigido a todos los auditores? Porque al ser una radio, el espectro de auditores es más grande. Acá tenemos programas bailables, programas románticos del recuerdo en inglés. Hay un matinal por ahí, dicen que hay un matinal por ahí. Pero también, obviamente, tú estás con esto ingresando a un mundo de personas que desconocen lo que es la meditación y que tienen la posibilidad, como dices tú, de integrarse a este mundo y que hace tan bien para el alma y la espiritualidad.
1: Sí, mira, el programa no está enfocado a ninguna edad en particular, puede hacerlo cualquier persona, desde cualquier edad que entienda las indicaciones que son del cuerpo, de la respiración. Finalmente es el entrenamiento del cerebro y eso lo puede hacer cualquier persona que se dedique a cualquier cosa. ¿Ya? Y bueno, y además del entrenamiento del músculo del cerebro, también está el tema de, como dijimos delante, de la reflexión y de la mirada interior.
0: Sí, por supuesto.
1: Entonces, no hay una edad en específico, le sirve a todos.
0: Estamos con Catalina Martínez, Conexión Espiritual, el nuevo espacio que comienza en la Radio Amanda este día miércoles a las 20 horas con repetición los domingos. ¿Por qué quisimos dejar el domingo? Ahí hice un aporte yo, ¿ah? Creo que el domingo es como el final de toda la semana y ahí a las 20 horas se conecta con la radio, se acuesta a dormir y el día lunes amanece, como decimos un humorista por ahí, parejito, ahí amanece, pero relajado o relajada. Así que por eso también el domingo quisimos pensar en usted. Oye, Catita, cuéntame un poquito con respecto a la estructura que está entregando a los oyentes hacia esa calma, esa claridad mental, los beneficios que pueden experimentar, porque además tu programa, aparte de ir por la radio Amanda, también próximamente vas a estar subiendo los capítulos a tu canal de YouTube, que es justamente Conexión Espiritual, donde también van a poder seguir este proceso. Cuéntame un poquito hacia dónde enfocas principalmente que las personas. Y recordarles también que esto de la meditación no es que en el primer programa de inmediato van a quizá enfocarse de inmediato, sino que esto es un proceso, ¿verdad?
1: Sí, esto es un proceso. El cerebro también tiene un músculo que hay que entrenar y los resultados se ven con la continuidad. Lo importante es ser constante en la práctica. Al principio, cuando las personas no han meditado, cuesta, pero después ya con la práctica van entrando a niveles más profundos y se van soltando más. Y lo otro es la estructura, me preguntabas del
0: Sí,
1: programa.
0: correcto.
1: Bueno, vamos a partir el programa que es corto, no requiere que el auditor esté mucho tiempo. Partimos con la introducción del tema que vamos a poner cada día. Cada programa va a ir con un tema definido. Hacemos la presentación del tema, nos vamos a la meditación. Y luego concluimos dando alguna indicación o un resumen del tema revisado.
0: Mira, interesante, no solamente que usted va a ingresar al programa los días miércoles y domingo a meditar, sino que también hay un mensaje que se está entregando y que obviamente va acompañado de la meditación. Cada meditación acompaña justamente este tema, esta conversación que se hace, esta introducción y esta conclusión, en cierto modo, del programa. Oye, Cata, cuéntame un poquito con respecto a ti. ¿Qué cursos o formaciones has realizado en relación al desarrollo espiritual, a la meditación, para poder también lograr no solamente tú hacer meditación como usuario, como cliente, diríamos por ahí, sino que también como hoy día coaching? coaching o coach, y principalmente como una persona que ya está hace varios años en este mundo de la espiritualidad.
1: Sí, bueno, de chica recuerdo que conecté muy bien con este tema de la meditación, porque casualmente tuve un par de oportunidades donde pude practicarlo. Y a raíz de que me gustó y conecté con el tema, luego empecé a estudiar. Empecé a estudiar todo lo que guarda relación con la energía, ¿ya? Recordemos también que las emociones son las que la meditación neutraliza y las emociones son energía en movimiento. Entonces, considerando que me gustó, entré a estudiar terapias energéticas como Reiki, sanación pránica. También estudié sanación cuántica, la vibración de los cuencos, constelaciones familiares, que me pareció muy interesante y muy sanador también. Y la más completa, a mi parecer, fue el instructorado de yoga, que es entender la práctica del yoga, que la finalidad es la meditación, y también entenderla desde la filosofía. Así que a través de esas prácticas que a mí me gustaban y entre medio de lo que era mi parte laboral totalmente diferente, fui poniendo en práctica, estudiando, y me ayudó mucho. Y es por eso que también considero importante que muchas personas la practiquen, la conozcan, sea lo que sea que trabajen o lo que se dediquen, todos deberíamos meditar.
0: Sí, por supuesto. 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Un punto de encuentro entre la responsabilidad y el cariño por nuestro mundo, ubicados en calle del Río 20071, a un costado de la Media Luna de San José de Maipo. Así que ven y aprendamos juntos a reciclar, reutilizar y reducir, y también reciclamos también parte de nuestro espíritu. Cata, ¿qué significa para ti, o qué te parece a ti, que la Radio Amanda, 89.9 FM, medio de la comuna, por supuesto, abra espacios como Conexión Espiritual, entregando oportunidades, principalmente a quienes son parte de nuestra comuna, para compartir sus conocimientos, sus experiencias con la comunidad?
1: Pucha, me parece un tremendo aporte que hace Radio Amanda ahí, abriendo este espacio, preocupándose por la comunidad, que reciban mensajes de ayuda o cualquier tipo de ayuda, algo que le pueda beneficiar. Y Radio Amanda lo está haciendo, y me parece que es fundamental, un medio de comunicación que llega a mucha gente, que se abra de esta manera. Muy agradecida me siento, y bien por Radio Amanda, me parece que tiene que seguir así funcionando.
0: Oye, Cata, no es tu primera experiencia radial en todo caso, ¿ah? Cata ya tiene experiencia en el pasado en radio, en este ámbito quizás es primera vez este tipo de programa, que para mí también es novedoso, porque la verdad que no, en radio por lo menos creo que marca un plus diferente, pero tú también has trabajado en las comunicaciones, por ahí en San Bernardo, tengo idea, por ahí me contó un pajarito, ¿ah?
1: No, lo que pasa es que re joven, cuando empecé a trabajar, entré a Radio Canelo, una radio AM, y ahí conocí el mundo radial, y con mucho cariño lo recuerdo, pero la verdad nunca había tenido un espacio radial, hice un par de grabaciones chicas, algunas promociones, pero así como lo estoy haciendo ahora, en esta oportunidad, no lo había hecho antes, y también te agradezco por eso, por todo el apoyo.
0: No hay de qué, pues ahí la idea es que tú puedas transmitir también tus conocimientos, tus vivencias, y principalmente yo puedo decirle que, oiga, estar buenísimo mañana, 20 horas, programa estreno a las 20 horas, así que ahí lo va a poder escuchar por la Radio Amanda en su señal online, como también en nuestra señal FM. Cata, te dejo los micrófonos para que extiendas la invitación a todos y todas quienes se quieran integrar a este Conexión Espiritual. Recuerdo, nuestro teléfono es el más 569-5715-2830. Le voy a también mandar algunos mensajes a Cata de algunos temas que quiera tocar, de enfocar las meditaciones hacia algún punto. Ahí Cata va a estar atenta también, así que para que usted también pueda participar junto al programa Conexión Espiritual. Así que, Cata, un mensaje a la comunidad, no solamente San José, nos escuchan en Isla de Maipo, en Buin, en Pirque, en La Pintada, Santana, Puente Alto, La Florida, en Santiago Centro, en el sur, en el norte, porque también Nuestra Señal Online llega a Chile y al mundo, pero especialmente también a la gente de San José de Maipo en la señal FM, un mensaje para esta conexión espiritual.
1: Sí, bueno, el mensaje sería decirle a la gente, como les comenté en antes, meditar nos hace bien a todos. Echar una miradita a temas que quizá usted no ha visto no es malo, así es que dése un poco de cariño, haga una pausa y comience a conectar con este programa, le va a hacer bien.
0: Exactamente. Cata, muy buenos días, un abrazo grande para ti y todo el éxito, ¿ah? Como dicen en el teatro, mierda ahí, ¿ah? Para mañana, y por supuesto un abrazote grande, todas las energías para ti, para que mañana sea un excelente estreno. Y recuerde, el domingo 20 horas se estrena también, ¿ah? 20 horas se estrena, así que también un abrazo grande para ti y todo el power.
1: Ya, Marcelo, un abrazo, muchas gracias a ti, muchas gracias Radio Amanda, y la gente está toda invitada y nos vemos en el espacio Conexión Espiritual.
0: Conexión Espiritual, todos los miércoles 20 horas y todos los domingos repetición 20 horas, y también próximamente en el canal de YouTube de Catalina, y que es Conexión Espiritual, así que ahí lo vamos a estar promocionando también. Y por supuesto, gracias también al Centro de Ambiental y Reciclaje, también ahí que también apoya al Centro de Gestión Ambiental y Reciclaje, que apoya también todas estas iniciativas de nuestros vecinos de la comuna. ¿Le parece? Escuchamos la promo, nos vamos a una pausa y a la vuelta regresamos con La Mañana Contigo. 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
3: Son las 10 de la mañana y 31 minutos.
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La mañana contigo junto a Iglan Chester, Palabras del Alma. ¡Oh, qué lindo este tema! Ah, sí. Anda romántico y Diamandito está enamorado, ¿no? Ay, que quedó como bien interiorizado con la meditación usted, hija. Sí, exactamente. Ya. 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Un ratito más vamos a estar con las actividades del mes de septiembre que realizó CGE con un resumen de las noticias de este mes de septiembre junto a Rodrigo Urzúa. Vamos a estar en un ratito más ya junto a esa información. 10 de la mañana con 52 minutos. La mañana contigo.

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1: Son las 10 de la mañana, con 57 minutos.
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6: La sobreexplotación de aguas subterráneas hunde los terrenos de cultivo de pistacho en Irán y California. En paralelo, las alteraciones climáticas disparan nuevamente los precios del cacao y café, amenazando la rentabilidad y abastecimiento del popular chocolate Dubai. El Ministerio de Salud confirmó un nuevo caso sospechoso de sarampión en Santiago, correspondiente a una mujer que viajó recientemente a Perú. La autoridad sanitaria activó los protocolos de vigilancia epidemiológica y seguimiento de contactos para prevenir posibles contagios. Contraloría detectó que 1.044 beneficiarios del programa Pro Empleo en el Biobío no cumplían los requisitos legales para ingresar. El informe reveló convenios ejecutados sin toma de razón y viajes al extranjero con licencias médicas, remitiendo los antecedentes a la Fiscalía.
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1: Y los artistas destacados hoy son Bacilos, Cara Luna, La Mañana Contigo.

0: La mañana contigo a través de la radio Manda 89.9 FM. Oye, estábamos haciendo aseo con la mandita acá. Ya, oiga, CGE nos envía información con respecto a actividades del mes de septiembre. Rodrigo Ursúa nos entrega la siguiente información.
1: Queremos compartir con usted y los auditores de la radio un resumen de las principales actividades realizadas por CGE, entre las que destaca la campaña Volantín Seguro 2026, donde más de 2.000 niños de la región metropolitana asistieron a las presentaciones realizadas por la compañía en establecimientos educacionales para entregar recomendaciones de seguridad con el objetivo de evitar accidentes con el juego del volantín, el hilo curado y las instalaciones eléctricas. Paula Cadenas, gerente zonal, destacó el mensaje entregado por la compañía en esta actividad, mientras que Elliot Acevedo, subgerente zonal, hizo un positivo balance de la participación de alumnos y autoridades.
2: Nuestro mensaje, y a través de mi equipo que se encuentra presente, les van a mostrar cómo ustedes se ven expuestos a esos riesgos. Vean la actividad que está preparada con mucho cariño para ustedes y que como compañía elegimos su colegio y la comuna para poder dar el lanzamiento a nuestra campaña.
3: Nosotros dejamos el mensaje a los niños que son nuestros embajadores, que es lo que nosotros necesitamos, que lleven el mensaje a su familia, a sus amigos. Ya han pasado más de 2.000 niños a nivel zonal por esta actividad en distintas comunas.
1: Siempre en el marco de esta campaña, los alcaldes de Paine, Rodrigo Contreras, del Bosque, Manuel Zúñiga y de Calera de Tango, Hortensia Mora, destacaron la importancia de transmitir este mensaje preventivo a los niños y adolescentes.
4: Los invito a que pongamos mucha atención a lo que nos van a enseñar todo el equipo de la CGE, nos va a contar cuáles son los riesgos que tiene de elevar volantín y cómo podemos elevar volantín y mantener estas tradiciones de manera mucho más segura.
5: Hemos hecho una presentación del peligro que significa utilizar hilo curado en las redes, digamos, de los cables. Reiterar bajaderamente que no utilicen hilo curado estando en los lugares donde hay cables.
6: Agradecer a CGE la visita del Seremi de Energía, a nuestra delegada y a todo el equipo de ustedes como CGE, porque efectivamente estamos acá en el Colegio Calera diciéndole a los niños lo peligroso que es el uso del hilo curado.
1: Como lo indicaban los alcaldes, también estuvieron presentes en esta actividad el Seremi de Energía Ignacio Tapia, Fernando Fredes, jefe de la Unidad de Coordinación Eléctrica de SEC Metropolitana, y las delegadas presidenciales de Cordillera, María Villadangos, y de Maipo, Francisca Rubio.
7: Y acá yo quiero reforzar principalmente en la prevención y la seguridad.
8: Esta costumbre de que tenemos como chileno leer volantines con hilo curado puede generar riesgos que pueden ir desde daño a las personas, a las cosas.
9: Excelente campaña, los felicito a la empresa. La verdad es que ojalá que los niños, niñas, adolescentes entiendan el peligro del hilo curado y también la familia.
10: Hoy aquí en la escuela en Calera de Tango con la alcaldesa, con la autoridad del Seremi Energía junto a CGE, que ha estado en distintas comunas.
1: En septiembre los Seremis de Energía y Seguridad Pública convocaron a una mesa de seguridad para abordar los robos en instalaciones de distribución, generación y transmisión eléctrica. Rubén Guzmán, gerente del Centro de Operaciones y Despacho, destacó esta iniciativa.
11: Se ha dado fuerza a esta mesa de trabajo, ya no solo de robo de cable, sino asociada al daño en infraestructura eléctrica. Esto le dará mayor fuerza a todas las acciones que se pueden tomar en conjunto para poder tener una solución y así evitar futuras interrupciones de suministro.
1: Ignacio Tapia, Seremi de Energía, y Juan Andrés Barrientos, Seremi de Seguridad Pública, comentaron la importancia de abordar de manera intersectorial los robos que afectan a las empresas de distribución, generación y transmisión de energía eléctrica en la región metropolitana.
12: Aquí hemos convocado a distintos actores que son relevantes en el contexto de delitos que tengan que ver con la infraestructura energética. Y convocamos a las distintas empresas que tienen operación en el sector, tanto urbano como rural.
13: Ahora, nosotros vamos a trabajar con diferentes instituciones, un trabajo multiagencial con la finalidad de poder abordar estos delitos, atacarlos tanto con las policías y además con la fiscalía, y de esta forma obtener resultados satisfactorios.
1: Fabián Olave, jefe de la delegación San Bernardo, se refirió a la evaluación que hicieron autoridades y municipios en el marco de la Mesa de Calidad de Servicio que integran el Seremi de Energía, la Superintendencia de Electricidad y Combustible SEC, delegaciones presidenciales y las municipalidades.
14: Acabamos de participar y concluir una mesa de trabajo de calidad de servicio en conjunto con el Seremi de Energía, la delegada provincial Maipo y la alcaldesa de Calera Tango, en donde fuimos positivamente evaluados ya respecto a las gestiones que hemos hecho durante el año. También nos vamos con bastantes actividades para seguir trabajando y mejorando.
1: CGE ya comenzó sus preparativos para la temporada de verano y representantes de la compañía participaron en los COGRIS provinciales de Cordillera y de Maipo para informar las medidas preventivas en curso desarrolladas por la compañía. Víctor Hidalgo, jefe de la delegación Cordillera, y Johan Rodríguez, jefe de la delegación Wind de CGE, informaron el estado de avance de las inspecciones contenidas en el plan verano de CGE.
15: Nosotros el plan verano lo iniciamos a principios de septiembre con las actividades de inspección de nuestras redes. En la zona de Pirque y San José de Maipo fueron 604 puntos y ya están inspeccionados el 100% de esos puntos. En Puente Alto fueron 227 puntos y nos quedan pendientes 91 puntos que se van a realizar con dron y quedarán ejecutados dentro de esta semana.
16: Lo que es Wind Paine, tenemos aproximadamente 1.700 inspecciones que nos lleva hasta el momento aproximadamente 8.500 metros de poda lineal. En la zona de San Bernardo, Calera Tango, como plan verano tenemos aproximadamente 300 inspecciones y eso aproximadamente van alrededor de las 1.600 metros de poda efectiva que se van a realizar en la zona.
1: CGE entrega recomendaciones de seguridad en forma permanente a sus clientes y hace un llamado a la inscripción oportuna de pacientes electrodependientes.
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1: 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La mañana contigo hasta ahora a través de la radio Amanda, el 89.9 FM, y también a través de la www.amandafm.cl. Nos vamos a una pausa, a la vuelta regresamos con los recuerdos.
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2: Son las 11 de la mañana, con 26 minutos.
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1: 11 de la mañana ya con 33 minutos, 11 y 33 minutos. Antes de ir con los recuerdos, dentro de breves minutos más se va a llevar a cabo la misa del carabinero Cabo Segundo que falleció, que fue asesinado, mejor dicho, durante estos días. Y que lamentablemente deja un bebé de 10 meses, ¿eh? 10 meses, así que es realmente muy, muy importante también para quienes obviamente creen en Dios y para quienes no lo creen también, pedir, por sobre todo, a lo mejor, quizás muchos a lo mejor no simpatizan con la institución de Carabinero, pero pedir más allá de eso por este pequeño, para que tenga una vida lo más tranquila posible, sabiendo que su papá fue asesinado a los 10 meses de vida que tenía él, Cabo Segundo Aguilera. Así que lamentablemente la vida de los policías, en general hablo de policía porque incluye investigaciones, y también gendarmería, tiene estos vaivenes, pues, estas cosas, como decíamos el día de ayer, es una institución que son tantos funcionarios que tiene cosas, obviamente, que también de repente no estamos de acuerdo, pero en estos casos también sabemos que una vida, más allá de que sea un carabinero, de que sea un ser humano, una persona de cualquier profesión, duele. Duele obviamente, así que a pocos minutos de que comience el responso, la misa fúnebre del Cabo Segundo Aguilera, lo más probable póstumamente va a ser ascendido a su oficial mayor, que es lo que corresponde, o a su oficial, según lo que indique la institución. Justamente ya comienza a llegar el féretro y a través de la imagen televisiva con la escolta policial correspondiente. 11 con 34 minutos. Ya se está realizando, me informa, en la misa fúnebre. Lo que pasa es que, claro, la prensa no se ha dejado ingresar a la prensa. Así que ya ¿cómo se llama? Ya se está realizando la misa fúnebre, donde hay gran cantidad de personas ahí en la iglesia San Ramón de Providencia. Los recuerdos hasta ahora nos acompañan también, por supuesto, con buena música. Brindaremos por él, Maciel.
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El espacio del recuerdo junto a este Como tu mujer, Rocío Durcal, la Lila. Saludos para Lila si nos está escuchando a esta hora de la mañana. 11:43. Sigamos recordando junto al espacio del recuerdo. Cuando seas grande.

Ya, nos vamos, Amandita. Un abrazo grande para usted, cuídese, que esté bien, hasta mañana. Y por supuesto, junto a Duoc, mañana estaremos acá en su matinal La Mañana Contigo. Un abrazo grande para todos y todas, que tengan una excelente tarde. Besos grandes para usted, cuídese. Esto fue La Mañana Contigo en su Radio Amanda. Recuerde, mañana comienza Conexión Espiritual.

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1: Son las 11 con 58 minutos.
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3: El gobierno de Santiago invertirá más de 5.400 millones de pesos en el primer hospital público veterinario en San Joaquín. Mediante derivación municipal y gratuidad para el 40% más vulnerable, el proyecto fija un precedente de salud pública animal que abre la puerta a réplicas regionales. Chile se sumará al universo de la Vuelta con el desafío Chile Vila Vuelta a España el 5 de septiembre de 2027 en Santa Cruz y Lolol. La cita reunirá a ciclistas nacionales y extranjeros, potenciando el turismo deportivo regional. En un fallo inédito en Chile, una mujer ganó una demanda civil contra un médico que le negó el acceso a un aborto legal bajo la causal de violación. La justicia condenó al facultativo a indemnizar a la afectada.
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5: ¡Hey! ¿Qué tal? ¿Cómo están, damas, caballeros? Bienvenidos. Comenzamos el Pabellón Patrio para hoy día, martes 29 de septiembre. Aquí estamos todos muy contentos de poder avanzar con música nacional, música chilena en todo nuestro país. Así que abrazos gigantes y espero que se encuentren muy bien el día de hoy. Estrenos, efemérides, algún cumpleaños de la música chilena y más. Y todo en nuestras redes sociales, Pabellón Patrio, Instagram y Facebook. Día martes 29 de septiembre, edición 3289. Yo soy Michael Segovia y vamos a comenzar escuchando a Los Tetas. Esta canción se llama Tamo Haciéndolo y con Los Tetas comenzamos el día martes en Pabellón Patrio. Sean todos bienvenidos.

Un día como hoy, en 2014, Facuta presenta el video Tormenta Solar. En el clip vemos a la misma artista nacional junto a Anita Gallardo y Andrea Ocampo, trío que protagoniza una historia que mezcla accidentes sobre el fin del mundo y la religiosidad. Un día como hoy. En 2014, Facuta presenta el video Tormenta Solar.

Un día como hoy, en 2014, Nicole publica el video Pequeñas Cosas Buenas, dirigido por Álvaro Puentes y Leo Mena. Tiene muchos mensajes, el principal es disfrutar el momento, lo sencillo y significativo de estar vivos. El video puede tener muchas interpretaciones, pero también tiene que ver con eso, y con el valor a lo esencial, a lo que permanece junto con la complicidad que generamos entre los seres humanos y las distintas búsquedas personales. Un día como hoy, en 2014, Nicole publica el video Pequeñas Cosas Buenas.

Un día como hoy, en 2021, Benjamin Walker presenta el video Querernos Bien. Fue dirigido por Franco Bertozzi y un tremendo equipo chileno-mexicano. Fue grabado en las afueras de Ciudad de México, en la Hacienda San Gabriel de las Palmas en Morelos. El tema fue producido por Francisco Victoria. Un día como hoy, en 2021, Benjamin Walker presenta el video Querernos Bien.

Un día como hoy, en 2016, Protistas publica el sencillo Mantis Religiosa. La canción exhibe a la perfección los talentos del grupo y la dualidad que siempre los ha caracterizado. Sonido envolvente y orgánico de sus guitarras y los sintetizadores que las adornan. Todo enmarcando una letra llena de romanticismo y reflexión, digna de sus mejores momentos y de aquellos que están más cercanos al trópico latinoamericano que a la crudeza de la urbanidad. Un día como hoy, en 2016, Protistas presenta el sencillo Mantis Religiosa.

Un día como hoy, el año 1991, nace en San Felipe Natalia Montenegro, quien ha tenido un intenso viaje musical desde que debutó en plena pandemia con las baladas pop, A Mis Problemas, Dentro de Tu Historia, Tener un Final y Valiente. Está de cumpleaños el día de hoy Natalia Montenegro y en Pabellón Patrio. La celebramos escuchando Quédate.

Junto con el tema 20 años después, la canción Adulto Responsable son los primeros adelantos del próximo trabajo del quinteto, My Holiday. Además de ser sus primeros singles en lo que va de este año. En su propuesta, esta canción mezcla elementos del pop punk, rock alternativo y sonidos urbanos, incorporando además DJs y scratches dentro de sus melodías. Se llama Adulto Responsable, lo nuevo de My Holiday.

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2: Son las 12 y 31 minutos.
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11: En medio de la preparación de su próximo larga duración, el cuarteto Doble Vector presenta su nuevo sencillo Solo un Ruido Más, y es otra muestra más de las influencias del rock con matices de indie

No hay lugar. Es una canción sobre la vulnerabilidad, amistad y salud mental. Y así se presenta con una colaboración del conjunto de Talca con la artista penquista Mia Loops. Vamos a escuchar No hay lugar, lo nuevo de Winters of Blue.

Lo nuevo de la banda Planetario propone un reencuentro. El tema Señales es una colaboración con el artista mendocino, el Lorenzo Pa, viejos conocidos que plasman su amistad en el estudio con una canción que se mueve entre el indie, el pop y el rock alternativo. Se llama Señales, lo nuevo de Planetario.

El cuarteto oriundo de Ñuble. Hablamos de tus nuevos mejores amigos. Explora las pequeñas heridas de crecer en una canción que combina ritmos inquietos, melodías pegajosas y una dosis de humor despreocupado. Vamos a escuchar a tus nuevos mejores amigos. Esta canción se llama Mi Vida.

0: Es tiempo de empezar a crecer. Es el segundo adelanto del próximo disco de estudio de Diego Elsbanger. Y es una canción que aborda la depresión, sus consecuencias y la posibilidad de volver a levantarse. Aquí el cantante bautizó este nuevo tema, nacido desde un lugar íntimo y reflexivo, que termina abriendo una puerta hacia la recuperación. Se llama Es tiempo de empezar a crecer, lo nuevo de Diego Elsbanger.
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Casanova es el nombre de una icónica banda nacional que inició su historia en 2003 en Santiago y que está integrada por Julián Peña, Rodrigo Otero, Felipe Quirós y José Luis Saavedra. A lo largo de su trayectoria han publicado 4 discos con los cuales fueron reconocidos como una de las mayores influencias del folk rock en Chile y pioneros de este formato. Con amplia presencia en radios, televisión, festivales y giras, la banda logró consolidar una fanaticada fiel que los sigue hasta el día de hoy, en el que el grupo se encuentra preparando un EP, del cual se desprende su primer sencillo, Amigos Primero. Vamos a escuchar lo nuevo de Casanova.

La comodidad es una canción que relata sobre la verdadera libertad emocional. A cierta edad se produce un cambio profundo en las prioridades. La necesidad de aprobación externa disminuye drásticamente y se empieza a valorar mucho más la paz mental que el ruido social. Vamos a escuchar La comodidad y es lo nuevo de Borealez.

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2: Es la 1:02.
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11: ¿Qué tal? ¿Cómo están? Les saluda Carlos Maturana. Les doy la bienvenida a esta nueva edición de noticias, donde sabremos de la interpelación al canciller Pérez Maquena. Oposición exige renuncia y oficialismo defiende gestión. Sabremos de los eventos de venta por internet que abrirán cerca de 7.500 puestos de trabajo este último trimestre. Hablaremos del MINSAL, que realizará jornada de vacunación en las 16 regiones del país por el Día Mundial contra la Rabia.
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11: La Dirección Meteorológica de Chile emitió un aviso por altas temperaturas de hasta 36 grados Celsius para Tarapacá, Antofagasta y Atacama este miércoles y jueves. El fenómeno, originado por una dorsal en altura, estará acompañado por fuertes vientos y probables tormentas de arena. Ornella Mellado nos cuenta más en el siguiente informe.
10: La Dirección Meteorológica de Chile emitió un aviso por altas temperaturas que afectarán a 3 regiones del norte del país entre el miércoles 30 de septiembre y el jueves 1 de octubre. El fenómeno se debe a una condición sipnótica conocida como dorsal en altura. Los termómetros registrarán sus niveles más extremos en las pampas de Tarapacá y Antofagasta, donde se esperan máximas de entre 34 y 36 grados. En la región de Atacama, los sectores de Valles, Pampa y Precordillera bordearán marcas entre los 30 y 34 grados durante el jueves. A este escenario de calor se suman vientos normales a moderados pronosticados para Tarapacá y Antofagasta. Las rachas podrían oscilar entre 40 y 70 kilómetros por hora en sectores cordilleranos y de precordillera salar, generando probabilidades de tormenta de arena el miércoles. Por último, el organismo meteorológico alertó sobre presencia de un jet costero en el litoral de la provincia de Huasco, Atacama. Por último, el organismo meteorológico alertó sobre la presencia de un jet costero en el litoral de la provincia de Huasco, en la región de Atacama. Este evento provocará vientos de hasta 60 km por hora y posibles tormentas de arena, completando un complejo cuadro climático para la zona norte.
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11: Cada 28 de septiembre se conmemora el Día Mundial contra la Rabia y este año el Ministerio de Salud pondrá a disposición 1.030 dosis de vacunas a lo largo de las 16 regiones del país hasta el 3 de octubre. Auri Morales con la nota.
14: El Ministerio de Salud, a través de la Seremi de Salud, está desarrollando jornadas de vacunación antirrábica para perros y gatos en las 16 regiones. Esto en el marco del Día contra la Rabia que se conmemoró el lunes 28 de septiembre. El programa de vacunación contará con operativos coordinados por equipos de zoonosis y control de vectores de cada Secretaría Regional Ministerial de Salud, en conjunto con municipios, hasta el sábado 3 de octubre. Según los datos entregados por el Ministerio de Salud, para esta jornada se contempla la disponibilidad de más de 1.030 dosis. La ministra de Salud subrogante, Alejandra Pizarro, explicó la importancia de que los canes estén vacunados.
15: Este es un logro sanitario que refleja décadas de trabajo sostenido en vigilancia, prevención y también en vacunación. Desde 1972 que Chile no registra casos de rabia humano asociados a la variante canina. No obstante, los murciélagos siguen siendo un reservorio que puede contagiar a perros y gatos, por lo que el llamado es a que los cuiden y que tengan su vacuna anual contra la rabia al día.
14: El detalle de las fechas y lugares donde se encontrarán los centros de vacunación se podrán revisar en el sitio web del Ministerio de Salud, minsal.cl.
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11: La Seremi de Salud decretó la prohibición de funcionamiento de un concurrido mall chino en el centro de Concepción tras detectar en una fiscalización graves irregularidades sanitarias y miles de productos cosméticos y alimentarios sin etiquetado en español.
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11: Uno de los hinchas de Colo-Colo baleados tras el ataque a un bus de barristas en San Antonio falleció producto de la gravedad de sus heridas en el hospital local. La fiscalía investiga el homicidio.
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11: Diversas reacciones dejó la interpelación al canciller Francisco Pérez Mackenna en la Cámara de Diputadas y Diputados. El ministro del Exterior respondió a las preguntas de los parlamentarios opositores sobre las dimensiones económicas, políticas y jurídicas de sus decisiones, mientras representantes oficialistas defendieron la participación chilena en mecanismos internacionales de coordinación contra el crimen organizado. Entre los emplazamientos quedó este curioso momento donde el diputado del Partido Socialista, Nelson Venegas, a cargo de la interpelación le preguntó al canciller por qué no renuncia, a lo que el jefe de la cartera de Exterior respondió lo siguiente.
16: Mi última pregunta para usted es ¿por qué no renuncia?
17: Esa es su pregunta, ¿por qué no renuncio? Bueno, porque usted no es el presidente de la República, esa es mi respuesta.
11: El jefe de la bancada republicana, Benjamín Moreno, respaldó el trabajo del canciller y catalogó como ridículo al bloque oficialista que encabezó la interpelación.
18: Dejó en muy mal pie a los interpeladores y esto, al parecer, sí fue, como lo habíamos dicho desde un principio, de que un parlamentario se arrancó ensillado, un buen chileno, no fue capaz de controlar sus impulsos para tratar de asestarle un golpe político al gobierno. El canciller mostró muy bien todo el trabajo que se están haciendo con gran conocimiento, gran profundidad, y creo que acá solamente quedó en cierto grado de ridículo el grupo político que terminó interpelando al canciller.
11: Desde la oposición, el diputado Gonzalo Winter cuestionó a la autoridad de gobierno acusando a Pérez Mackenna de mentirle abiertamente a todos los chilenos y chilenas acerca de la adhesión de Chile al escudo de las Américas.
19: El canciller el día de hoy y el gobierno hace dos semanas nos mintió abierta y deliberadamente a los chilenos. Nos mintió en este comunicado de prensa, que es un comunicado ideológicamente falso, en donde dice que Chile adhirió el 22 de septiembre al escudo de las Américas. Este documento es falso por dos motivos. Lo que anuncia, que ese día se habría adherido al escudo de las Américas, y en cuanto a de qué se trata el escudo de las Américas.
11: Ahora solo queda esperar si las respuestas del ministro Pérez satisfacen a la oposición, quienes podrían levantar o radicalizar la decisión e invocar, si así lo desean, una acusación constitucional contra el secretario de Estado. Una investigación realizada por Manpower Group entregó cifras clave, ya que según los datos entregados, el Cyber Monday, Black Friday y la Navidad abrirán 7.500 puestos de trabajo temporales en este trimestre. De esto nos comenta más Javier Vera en el siguiente informe.
20: Según cifras de Manpower Group Chile, vienen tres fechas claves para el comercio en Chile y abrirán cerca de 7.500 vacantes de trabajo a nivel nacional con rentas líquidas que podrían alcanzar el millón de pesos. Durante el próximo trimestre se realizará el Black Friday. Llega la Navidad y justo ahora estamos a puertas del Cyber Monday, que se llevará a cabo entre el 5 y 7 de octubre. Se espera que este último evento genere aproximadamente 2.500 plazas de trabajo, principalmente en cargos como operarios, encargados de packaging, asistentes logísticos, entre otros. Pero con la venida del Cyber aparecen los típicos sitios que asimilan ser los reales, pero no lo son, llevando a las personas a ser objeto de diversas estafas. Por eso, Estefa Larenas, presidente de la Organización de Consumidores y Usuarios, nos entrega algunas recomendaciones.
21: En un cyber la recomendación es no comprar rápido, sino comprar informado. Y el retiro en tienda, hay tres datos que conviene guardar antes de pagar. ¿Qué producto compré? ¿Dónde lo retiro? ¿Y cuándo me dijeron que estaría disponible? Si después existe un incumplimiento de ese respaldo, eso hace una diferencia importante para poder ejercer los derechos del consumidor.
20: Por su lado, aproximadamente el Black Friday entregará 500.000 vacantes en cargos como reponedores, vendedores, cajeros, asistentes de tienda y operarios de distribución. Ahí los sueldos fluctúan entre los 600.000 y los 750.000 pesos. En tanto, la temporada de Navidad es la que proyecta mayor cantidad de trabajadores, con casi 3.000 oportunidades de trabajo temporal entre octubre y diciembre, para puestos relacionados en funciones operativas y atención al cliente.
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9: Alerta regional, alerta regional, alerta regional, alerta de noticias en la región de Antofagasta.
11: El balance semanal de seguridad en Antofagasta reportó 90 denuncias por estafas, 315 detenidos en operativos policiales y la incautación de 57 armas cortopunzantes junto a 9 celulares en recintos penitenciarios locales.
0: La región de Tarapacá.
11: El Tribunal de Juicio Oral en lo Penal de Iquique dictó una condena efectiva contra un imputado por delitos sexuales reiterados cometidos en la comuna. Esto tras acreditarse su responsabilidad penal en los hechos investigados por la Fiscalía.
0: La región de Magallanes.
11: El equipo territorial de la diputada Javiera Morales lanzó una encuesta virtual dirigida a jóvenes de entre 15 y 29 años en Punta Arenas y la región, buscando levantar sus principales demandas en salud mental, empleo, medio ambiente y espacios públicos.
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11: El viceministro de Obras Públicas y Telecomunicaciones, Luis de Grange, en conversación con Tolerancia Cero de CNN, aclaró la situación en la que se encuentra el cable marino que uniría la red Chile a China. La tramitación del cable no ha sido descartada, a pesar de las polémicas que ha levantado. Ante las consultas sobre el estado de la propuesta, aseguró que aún se encuentra en revisión en la Subtel. La autoridad enfatizó que el proyecto se evalúa de forma objetiva y al margen del contexto geopolítico.
1: Y el proceso sigue su curso natural. China y Estados Unidos son dos socios estratégicos para Chile, extraordinariamente importantes. Y por supuesto que vamos a empujar las mejores relaciones con ambos. Todavía estamos en proceso de recopilación de información, se han planteado una serie de dudas, que son dudas normales que se plantean. Yo creo que no hay razones para estar preocupados. Y como te digo, Estados Unidos y China son dos de los principales socios estratégicos. Y nosotros, por supuesto, que mantenemos nuestra soberanía.
11: La postura de la moneda se da en el punto de fricción diplomática luego de que el embajador de Estados Unidos en Chile, Brandon Jude, asegurara que la iniciativa ya se encontraba zanjada. Si bien la administración del presidente José Antonio Kast ha profundizado la alianza en seguridad con Estados Unidos a través de la adscripción al escudo de las Américas, desde la Cancillería y el equipo económico han insistido en preservar la autonomía de la política comercial chilena y la diversificación de inversiones en infraestructura digital.
0: Alerta regional, alerta regional, alerta regional, alerta de noticias en la región de Aysén.
11: Más de 50 proveedores locales participaron en una capacitación organizada por MOWI Chile sobre cumplimiento normativo enfocada en procesos de licitación, facturación, subcontratación y prevención de delitos para fortalecer la transparencia en la cadena de abastecimiento regional.
0: La región del Ñuble.
11: El avistamiento de cientos de ejemplares de delfín calderón gris en la costa de Cofquecura sorprendió a un grupo de estudiantes y vecinos, registrándose un inusual y masivo espectáculo marino frente al litoral comunal.
0: La región del Maule.
11: Los funcionarios de la salud primaria municipalizada iniciaron un paro nacional de 48 horas convocado por la Confusan, movilización que mantendrá turnos éticos en consultorios y CESFAM.
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11: La Central Unitaria de Trabajadores y Trabajadoras presentó un nuevo mecanismo de financiamiento para la Sala Cuna Universal, en este caso sin recurrir al seguro de cesantía. La idea ya fue presentada a la Comisión de Trabajo. María Belén Araya con la nota.
22: El proyecto de Sala Cuna Universal fue aprobado por la Comisión de Trabajo de Seguridad Social de la Cámara de Diputados y Diputadas, pero con una variante específica, ya que fue rechazado el mecanismo de financiamiento. En ese contexto, la Central Unitaria de Trabajadoras y Trabajadores planteó un nuevo mecanismo para financiarse sin recurrir al seguro de cesantía. La propuesta contempla una cotización de empleadores de grandes empresas de 0,20%, sin rebajas al seguro de cesantía, tratándose de un aporte fiscal permanente, sin efecto para las pymes, y cero cotizaciones adicionales para los trabajadores. De esta forma, el nuevo financiamiento no tendría efecto en los trabajadores, a diferencia de lo planteado por el gobierno con una rebaja del 0,35% equivalente al aporte de los empleadores al seguro de cesantía. La CUT propone copago cero para las familias y fortalecer la red pública de Junji, Integra y Los Jardines con horarios compatibles con las jornadas laborales de madres y padres. La idea fue presentada a la Comisión de Trabajo y Seguridad Social de la Cámara Baja.
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11: El gobierno regional presentó en Coyhaique la temporada turística y deportiva que incluirá eventos de alta convocatoria como el Rally Móvil y la Carrera Titán Forest, iniciativas destinadas a impulsar la economía local a través del deporte. Eso es todo por el momento. Nos encontramos en la siguiente edición de noticias.
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1: Es la 1:55.
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3: Bomberos de Chile y empresa de telecomunicaciones conmemoraron 8 años de alianza, beneficiando a 300 compañías en 13 regiones con internet, telefonía y televisión gratuitos mediante fibra óptica. El acuerdo busca optimizar la coordinación operativa y respuesta frente a emergencias. Carabineros allanó 6 domicilios en Lo Espejo y La Cisterna tras el asesinato del cabo Christopher Aguilera. Incautaron 17 cargadores de radio, 2,1 millones de pesos en efectivo, celulares y creatina para abultar droga, buscando esclarecer nexos con bandas criminales. El gobierno descartó que el cable submarino de fibra óptica entre Chile y China esté cancelado, afirmando que sigue en trámite administrativo regular. Pese a previas presiones y sanciones de Estados Unidos por motivos de seguridad, recalcaron mantener su soberanía.
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2: Son las 2 y 26 minutos.
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número uno en la historia. En diciembre de 1975, y por tres semanas, logró ubicarse en el número uno del Hot 100 Billboard la canción Fly, Robin, Fly, de la agrupación alemana Silver Convention.

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1: Son las 2 con 56 minutos.
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2: Amigos, amigas, ¿cómo están? Bienvenidos, bienvenidas. Estamos comenzando el clásico de la Toda Marcha en esta jornada de martes 29 de septiembre. Así es, ya se nos va este mes de la patria, mes de la primavera, mes de las flores. Comenzando esta nueva jornada, claro, como decíamos, martes 29 de septiembre, saludando a nuestros auspiciadores, a Fono IP, que está con nosotros, la telefonía IP donde quieras. 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Bueno, junto a ellos, junto a todos ustedes también, agradecer la sintonía, junto a todas las radios que se conectan, que luego vamos a saludar. Iniciando el programa del día de hoy, que tiene una programación increíble para acompañarte. Así es que nos preparamos para escuchar buena música, para escuchar estos grandes éxitos y también la conversación que tenemos durante los próximos minutos. Vamos a las canciones. Bienvenidos y bienvenidas.

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1: Son las 3 y 26 minutos.
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14: Te voy a contar que un día como hoy, 29 de septiembre de 1873, se declara oficialmente que la enseñanza religiosa no es obligatoria para optar a grados universitarios. 1880, se organizan divisiones el Ejército de Operaciones y se asignan sus dotaciones. Se organizan también los servicios anexos del Ejército y los Estados Mayores. En 1901, muere Sorobal Rodríguez, abogado, profesor, periodista y escritor chileno que había nacido en Quillota el 4 de octubre de 1839. Ahí está todo lo ocurrido un día como hoy en las efemérides de nuestro país. Vamos a la música, seguimos avanzando. Estamos aquí en El Clásico.

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Nada. En lo mejor del rock latino, ahora escuchamos a Sumo. Esto es Los Viejos Vinagres, aquí en El Clásico.

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1: Son las 3 con 56 minutos.
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7: La Cámara de Diputadas y Diputados aprobó solicitar que el presidente José Antonio Kast explique los alcances del Escudo de las Américas. En 30 días, el Ejecutivo deberá remitir informes jurídicos sobre dicho acuerdo, la sobretasa arancelaria estadounidense y medidas en Magallanes. Chile enfrentará a Estados Unidos en un amistoso por fecha FIFA este martes a las 21 horas en San Luis, Missouri. El partido se transmitirá por televisión abierta. Estados Unidos viene de vencer a Perú 4-1, mientras que Chile perdió 0-1 ante Canadá. Por el Día Mundial contra la Rabia, el Minsal y municipios realizan operativos gratuitos de vacunación antirrábica para perros y gatos en todo el país hasta el 3 de octubre. La iniciativa busca mantener la inmunización y prevenir contagios mediante murciélagos.
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Oye, atención los fanáticos de Marilyn Manson. Después de 14 años, Marilyn Manson regresa a Chile con la gira que se llama Slipknot. Slipknot, así se llama, claro, el 2012 en el festival Maquinaria, que Marilyn Manson visitó por última vez acá en nuestro país. Y es que la voz de The Top Show se presentará como artista invitado en Slipknot, que traerá su gira. No sé, toda la fecha pactada para el 12 de septiembre del 2027 en el Estadio Nacional. Nos queda un año todavía. El tour también pasará por las capitales de Brasil, Argentina, Perú y Colombia durante el mismo mes. Claro, la productora del evento de G-Medios anunció que la preventa de entradas comenzará este martes 6 de octubre, casi un año antes del show, desde las 11 de la mañana para clientes Entel y Banco Santander. En tanto, la venta general de entradas se realizará el jueves 10 de octubre a la misma hora en la plataforma de Ticketmaster. Así que ya lo saben, ¿eh? Vuelve Marilyn Manson después de 14 años. Hay harto fanático acá en Chile de Marilyn Manson. Y su histrionismo, que sorprende en el escenario. Muy bien, continuamos con la música. Estamos aquí en el clásico La Toda Marcha.

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1: Dos canciones de un mismo artista. Invitamos a The Cars y una selección de sus éxitos.

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2: Son las 4 y 26 minutos.
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1: Ahora disfrutamos de este gran clásico que nos trae el grupo Eagles, Hotel California.

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2: Son las 4 con 58 minutos.
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8: Cernapesca reforzó la vigilancia sanitaria y delimitó zonas de control en Aysén tras detectar el virus de la anemia infecciosa del salmón en un centro de cultivo. La medida busca evitar su propagación a otras instalaciones acuícolas. La nave Starship de SpaceX amarizó con éxito en el Océano Pacífico, frente a las costas chilenas y cerca de Rapa Nui. Tras despegar desde Texas y completar su órbita terrestre de prueba, concluyó de manera controlada su misión espacial. El gobierno presentó el Plan Chile Despega, una iniciativa de 1,3 billones de pesos que proyecta generar más de 100.000 empleos frente al 9,5% de desocupación. La estrategia combina la aceleración de obras públicas, subsidios laborales y el fomento a nuevas inversiones privadas.
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Te voy a contar que un día como hoy nace Raúl Alejandro Escajadillo Peña. Así es, conocido como Alec Syntek, cantautor, productor mexicano de pop y rock latino. Ha obtenido 7 nominaciones a los premios Grammy Latino, 1 nominación a premio Grammy, 5 nominaciones a los premios MTV Latino y fue también ganador de 2 premios Billboard. Nace un día como hoy, 29 de septiembre, pero de 1969. Así es, tiene 54 años. Y lo recordamos, queremos recordar su música. Alec Syntek, día de su cumpleaños. Te recordamos aquí en El Clásico.

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1: Son las 5 con 25 minutos.
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10: Oye, hay un reportaje que me llamó bastante la atención y donde habla que Chile está entrando en una etapa demográfica que modificará la forma en que funciona el país durante las próximas décadas. Y no se trata solamente de que nazcan menos niños, sino de todo un cambio en la estructura de nuestra organización. Mientras aumenta, dice, la cantidad de personas mayores, disminuye progresivamente el grupo que tendrá que sostener el mercado laboral, las pensiones, el sistema de salud y los cuidados. Los datos más recientes del Instituto Nacional de Estadísticas muestran la magnitud del cambio. En 2025 nacieron 146.446 personas en Chile, un 46,9% menos que en 1993, cuando se registraron 275.916 nacimientos. En el mismo periodo, la tasa nacional de fecundidad cayó 59,4% y llegó por primera vez a 0,99 hijos por mujer. O sea, la cifra está muy por debajo de los 2,1 hijos por mujer considerados como referencia a nivel mundial, ¿no? Pero el desafío para Chile dice que no se reduce a esa diferencia. Y aparece un reportaje de la radiografía del Chile del futuro, donde estamos envejeciendo, donde no están naciendo más niños, ni siquiera un niño por mujer, ¿no? 0,99. Y van a haber menos niños y más adultos mayores. Luego vamos a seguir hablando de este tema que llama bastante la atención y que ya está preocupando a las autoridades y los expertos. Así es, vamos a ver cómo sigue aquello. Vamos a ir a más canciones. Aquí en El Clásico te acompañamos en el A Toda Marcha.

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2: Muy bien, quiero recordarte que un día como hoy, Music for the Masses de Depeche Mode sale a la venta. Sería uno de los discos más destacados de este grupo inglés. Y los recordamos, por supuesto, aquí en El Clásico. Es el grupo Depeche Mode.

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2: Son las 5 con 55 minutos.
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9: El aeropuerto de Santiago proyecta implementar a partir de 2027 un servicio de buses con conexión directa hacia regiones de la zona central como Valparaíso y O'Higgins.

0: de acero fundido procedentes de Italia que guiarán el sistema del cable principal sobre el viaducto. La Dirección de Educación Pública instruyó a los SLEP a fusionar cursos paralelos si suman 35 estudiantes o menos. La medida exige resguardar cupos del programa de integración escolar, capacidad física de salas y vacantes para matrícula anual.
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1: Oye, ¿qué pasó con el vinagre de manzana? Que hay mucha gente que lo usaba para perder peso, que ayudaba a perder peso, decían. Bueno, hay una editorial de una revista, de varias revistas médicas, que retira el estudio que sugería que tomar vinagre de manzana a diario ayudaría a perder el peso. BMG Group remitió la investigación publicada en marzo del 2024 a un grupo de expertos, quienes identificaron múltiples errores analíticos e irregularidades en los datos. Los autores alegaron que las inexactitudes fueron errores honestos. Claro, el estudio publicado en marzo del 2024 recibió una amplia atención internacional. En ese momento, y sigue siendo frecuentemente citado por los medios de comunicación. Claro, sin embargo, la revista decidió retirar el estudio al hallar numerosos aspectos que ponen en duda la calidad de este estudio y que afectan el análisis y los valores estadísticos de los datos y la fiabilidad de los datos brutos. Claro, porque la revista que considera que el estudio no proporciona suficiente información de los métodos, también detalló fallos en los registros prospectivos del ensayo. Bueno, la cosa es que el vinagre de manzana, ¿no es cierto?, no ayudaría a perder peso como se creía antiguamente. ¿Ya? Así que pasaron un par de años donde los autores incluso alegaron también que sus errores fueron errores honestos, pero se mostraron de acuerdo con la decisión de retirar este estudio. ¿Qué les parece? Bueno, datos que te entregamos. Así que vinagre de manzana no más para bajar de peso. Vamos a la música. Estamos aquí en el clásico La Toda Marcha.

Muy bien, ya lo decíamos, menos niños y más adultos, un reportaje, ¿no es cierto?, donde la transformación, dice este reportaje, será especialmente visible en la composición de la población. Los menores de 15 años pasarán de representar 16,3% de la población en 2026 a solo un 7,2% en 2070. En este sentido, contrario, las personas de 65 años o más llegarán a representar el 42,6% de los habitantes del país en ese mismo año. Bueno, eso significa que Chile no solamente tendrá menos habitantes en el futuro, tendrá una población considerablemente distinta. La consecuencia directa será una reducción progresiva del grupo de personas potencialmente activas, lo que para Massey Pimentel es uno de los principales desafíos. Claro, están naciendo menos niños, van a haber más adultos mayores de aquí a unos años más. Entonces ese es el desafío país, cómo poder enfrentar esta situación, ¿no? Yo creo que hay varios factores aquí que es para conversar para largo, para larguísimo. Y yo creo que tomar el toro por las astas va a costar muchísimo, muchísimo. Amigos, amigas, vamos a continuar con más canciones aquí en El Clásico de la Toda Marcha que te acompaña.

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1: Son las 6:29.
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0: Ya, estamos despidiendo el programa del día de hoy. Amigos, amigas, les quiero agradecer que nos hayan acompañado, por supuesto, y e invitarles para que nos encontremos mañana en otra edición del clásico El A Toda Marcha. 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Oye, les quiero agradecer la sintonía a todas las radios que se conectaron de norte a sur, desde mar a cordillera. Muchas gracias, muchachos, y nos encontramos mañana. Un abrazo, cuídense mucho y sigan disfrutando de nuestra programación. Chau, chau.
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1: Son las 6:56.
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6: El Congreso avanzó en el proyecto que crea un registro de actos vandálicos, estableciendo 2 nóminas públicas y privadas de infractores junto a nuevas sanciones para quienes dañen infraestructura, bienes públicos o atenten contra el orden y la seguridad común. Tras 12 años combatiendo al Estado Islámico, la coalición militar liderada por Estados Unidos abandonará Irak este 30 de septiembre. El retiro, acordado entre Washington y Bagdad, pone fin a la misión internacional antiyihadista sin dejar un vacío de seguridad. Diputados de Renovación Nacional solicitaron a la Cámara Baja realizar un homenaje oficial al Team Chile. La petición busca reconocer el desempeño de los deportistas tras su histórica actuación en los Juegos Suramericanos de Santa Fe 2026.
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3: La Cámara de Diputadas y Diputados aprobó solicitar que el presidente José Antonio Kast explique los alcances del Escudo de las Américas. En 30 días, el Ejecutivo deberá remitir informes jurídicos sobre dicho acuerdo, la sobretasa arancelaria estadounidense y medidas en Magallanes. Chile enfrentará a Estados Unidos en un amistoso por fecha FIFA este martes a las 21 horas en San Luis, Missouri. El partido se transmitirá por televisión abierta. Estados Unidos viene de vencer a Perú 4-1, mientras que Chile perdió 0-1 ante Canadá. Por el Día Mundial contra la Rabia, el Minsal y municipios realizan operativos gratuitos de vacunación antirrábica para perros y gatos en todo el país hasta el 3 de octubre. La iniciativa busca mantener la inmunización y prevenir contagios mediante murciélagos.
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un número uno en la historia. 6 semanas consecutivas en el número uno del Hot 100 Billboard, desde julio a agosto de 1982. Eye of the Tiger, Survival.

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1: Son las 7 y 27 minutos.
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2: Vamos, listo. Salud, muchachos. Por esa mujer.

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1: Son las 7 y 59 minutos.
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3: La diputada Claudia Mora, de Renovación Nacional, manifestó su rechazo parcial a la modificación propuesta por el Ministerio de Hacienda a la Ley de Fraudes. La parlamentaria advirtió que los cambios impulsados dentro de la reforma dejarían desprotegidos a los usuarios bancarios frente a estafas. El estado de Tennessee tiene programada la ejecución de Krista Pike, sentenciada a muerte en 1996 por el asesinato de una compañera de estudios cuando tenía 18 años. De concretarse, será la primera mujer ejecutada en ese estado en más de dos siglos. Según un reporte de un medio brasileño, Brasil evalúa sumarse al Compromiso de Santiago, alianza regional contra el narcotráfico y el crimen organizado transnacional impulsada por Chile.
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5: Hola, ¿qué tal? Sean bienvenidos a Anglo Record, tu dosis de recuerdos musicales. Aquí vamos a disfrutar de estas grandes canciones de décadas de los 70, 80 y 90. Y partimos saludando, por supuesto, a nuestro gran Chelo Fernández en los mandos técnicos. Saludos, Chelito. ¿Y quién les habla en la voz? Rocío Pérez. Vamos a comenzar con un tema muy especial, uno de los fenómenos más importantes de la década de los 80, con un cantante italiano, Paul Mazzolini, conocido también mundialmente como Gazebo. Este tema es una pieza bastante importante, es una pequeña ilusión del magistral y melancólico riff de piano del gran Frédéric Chopin. Con un beat electrónico constante, generó esta obra maestra bien sofisticada para esos años. Esto es I Like Chopin en Anglo Record.

Ahí estaba este cantante italiano Gazebo con su tema magistral I Like Chopin. Y seguimos con un cantante con una de las voces más inconfundibles, potentes y melancólicas de la historia del rock and roll. Hablamos del eterno Roy Orbison, quien a finales de los 80 era considerado como una leyenda ya del pasado. Sin embargo, cuando se unió al grupo The Traveling Wilburys, escribió una majestuosa pista de guitarras acústicas y coros envolventes que nos recuerda que las leyendas son eternas. Esto es You Got It en Anglo Record.

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Ahí escuchábamos esta pieza clásica, solemne y nostálgica del gran Roy Orbison. Y seguimos recibiendo tu dosis de recuerdos musicales con una de las producciones acústicas más exquisitas de fines de los 80. Nos referimos al ensamble de jazz pop del gran Sting, que en lugar de competir en esos años con el ruido del pop en la radio, nos invita a una sofisticación técnica impresionante. Esto es Fragile en Anglo Record.

Ahí escuchábamos Fragile del gran cantante Sting del álbum Nothing Like the Sun. Y ahora cambiamos a un acto de resurrección de una de las cantantes más espectaculares en la historia de la industria musical. A fines de los 80 se consideraba que Tina Turner era una de las cantantes que ya había culminado su carrera. Sin embargo, ella transformó una melodía de pop suave y le inyectó toda su experiencia de dolor y resiliencia. Y así nació este gran tema, What's Love Got to Do with It? Eso es lo que vamos a escuchar ahora en Anglo Record.

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Ahí escuchábamos este gran clásico con la cantante Tina Turner. Y continuamos con una de las bandas que detonó en los años 70 con su bomba de ritmo, funk y desparpajo que definió para siempre la era dorada de la música disco. Se coronó de forma absoluta en el puesto número uno del US Billboard, That Soul Singles R&B, y nos invita siempre en segundos a bailar en la pista. Esto es That's the Way I Like It en Anglo Record.

0: Esperamos que hayas disfrutado de estas grandes canciones clásicas de las décadas de los 70, 80 y 90 en Anglo Record. Soy Rocío Pérez y nos reencontramos en un siguiente programa para disfrutar de tu dosis de recuerdos musicales. Un abrazo para todos. Chao.
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3: Son las 8 y 31 minutos.
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0: Muchas gracias.
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2: Son las 8 con 57 minutos.
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7: Por segundo día consecutivo, por una amenaza de bomba, activó un operativo preventivo en la refinería Aconcagua de ENAP en Concón, evacuando a 80 personas. Carabineros descartó explosivos y la empresa presentó una querella criminal contra los responsables. La Cámara de Diputadas y Diputados aprobó y despachó al Senado el proyecto del PDG que compensa el IVA en pañales y medicamentos. La medida beneficiará al 80% más vulnerable mediante reembolsos mensuales a través del bolsillo familiar electrónico.